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Aleluya. A su majestad. A su majestad. Sea la honra, la gloria y el honor. Aleluya. Bendita sea su gracia, bendita sea su misericordia sobre nosotros. ¿Cuántos le alaban? Amén. La alabanza verdadera no es la bulla, sino la obediencia a su palabra. Esa es la verdadera alabanza de un hijo verdadero de Dios. No es aquel que sabe tocar algún instrumento, sino es aquel que se someta a la palabra que Él dejó para nuestras vidas. ¿Cuántos vienen dispuestos primeramente para escuchar su voz, su palabra? ¿Y cuántos están dispuestos a ponerlas por obras? Amén. Y lo bonito es que si Él lo programó para nosotros, no es demasiado difícil. Amén. Si Él sostiene la tierra en el aire, ¿cómo no va a ser con nosotros? Con su palabra nos va a sostener y nos va a guiar para lo que Él ha prometido para nosotros. Amén. La promesa de la vida eterna. Siempre hacemos mención de la palabra vida eterna. Aleluya. Vamos a leer un versículo de la palabra. Un versículo muy conocido para algunos, pero tan conocida que es, que se ha dejado de ser tan importante para mucha gente llamada cristiana. Pero nosotros, una vez más, venimos ante la presencia del Señor para entender mejor la voz del Señor, la palabra del glorioso Jesús. Aleluya. Abran conmigo su Biblia en el capítulo 6 de la segunda carta de Pablo a los Corintios. Dice la palabra de Dios, segunda de Corintios, capítulo 6, versículo 1 al 2, es decir, dos versículos. ¿La tienen? ¿Cuántos traen Biblias? Amén. Bueno, lee conmigo el capítulo 6 de la segunda carta de Pablo a los Corintios, a la iglesia de Corintios. Así pues, nosotros como colaboradores suyos os exhortamos también a que no recibáis en vano la gracia de Dios, porque dice: en tiempo aceptable te he oído, y en día de salvación te he socorrido. He aquí ahora el tiempo aceptable, he aquí ahora el día de salvación. Amén. Solamente vamos a orar brevemente. Pongámonos en las manos del Señor para que haga la operación necesaria en nosotros. Yo sé que cada uno de ustedes y de todos nosotros traemos una necesidad siempre. Amén. Esa necesidad Dios le va a responder en este momento. Padre, gracias te damos una vez más, Señor, por permitirnos estar de nuevo delante de tu presencia, dándote gracias también, Señor, por la vida que nos prestas y el privilegio de conocerte, Señor. Señor, creemos que tú eres el único Señor de nuestra vida, pero también necesitamos conocer, Señor, cómo caminar en pos de ti, cómo alcanzar las promesas hechas a todos tus hijos, Señor. Señor, gracias por Jesucristo, nuestro Salvador, quien tomó la iniciativa de ofrendar su vida por todos nosotros, Señor, dándonos el ejemplo
que cuán grandes son tus misericordias, pero también, Señor, cuán grande es el precio que tiene la vida del ser humano. Señor, enséñanos a valorar y a conocerla con detalle, Señor, y sobre todo disfrutarla, porque todos tus caminos son deleitosos, oh Dios. En el nombre de Cristo Jesús, gracias, Padre. Aleluya. Amén. Amén. Un aplauso fuerte al nombre de Cristo Jesús, que es el Redentor de nosotros. Aleluya. Gloria a Dios. Pueden sentarse, aunque sea en el suelo, porque ya es insuficiente el lugar. Amén. Pues yo me gozo en gran manera de ver a cada uno de ustedes, el haber podido venir a este lugar para estar recibiendo la palabra del Señor. Para mí es una gloria del Señor Jesús, que usted está demostrando que tú le crees su palabra. Que Dios le bendiga mucho a cada uno de todos, señoritas y jóvenes, en esta ocasión, y que la bendición queda prendida en su corazón y que nunca salga de ahí hasta conocer a Dios cara a cara. Aleluya. Gloria a Dios. Vamos a estar atentos porque lastimosamente no pudimos estar ayer ni en la mañana, y hoy vamos a tratar de encontrarnos el hilo del mensaje, pues, porque a la verdad el nombre del retiro es el Dios de los tiempos. ¿Cuántos reconocen que Dios es el que lleva los tiempos? ¿Usted cree que Dios lo ha metido a usted en su tiempo? Y eso es lo que tiene usted que entender. Tal vez el mensaje puede ser sencillo, pero que tiene un contenido profundo como el valor de su vida. Amén. ¿Cuántos han creído en Cristo Jesús? Quiero ver las manos levantadas los que han hecho un acto de fe. Qué bueno. Y por primera vez, pues, y ahora los hijos de los creyentes que han nacido en el Evangelio, pues, ¿cuántos son? Hay una buena cantidad de hijos de creyentes. Son dos experiencias diferentes. Pero eso no significa que no tenemos que ser llevados a un mismo trato. Amén. Así que nadie es exclusivo ante el mensaje del Señor. Todos somos pecadores. Todos necesitamos, amén, conocer con detalles el poder del Evangelio, la palabra de nuestro Señor. En esta ocasión yo quisiera llamar su atención. Primer lugar, ya les pregunté que todos hicieron un voto de fe en Cristo Jesús. Eso significa que usted ha sido pecador. Amén. Esa es una buena señal para mí, porque cuando alguien se acerca a Dios como pecador, nunca va a llegar a ser un religioso, sino que va a llegar a ser un verdadero hijo de Dios por adopción. Por adopción. Porque los que a veces se arroban el derecho de creerse santo o con derecho de ser hijo de Dios, llegan a ser religiosos simplemente. Pero nosotros vamos a llegar a ser verdaderos hijos de Dios si empezamos con una conducta de que hemos sido salvos, de que hemos sido perdonados, han sido perdonados nuestros pecados. Ese es el principio fundamental para poder conocer el plan de salvación, para poder conocer a Dios con una profundidad gloriosa. Amén.
Porque necesitamos conocer. Cuando digo religiosidad, a veces tiene muchas formas de ver la religiosidad. Porque, por ejemplo, voy a entrar así de entrada, porque no ignoramos los mensajes, ya hemos oído muchos mensajes. Por ejemplo, a veces mucha gente toma el nombre de Dios para hacer sus canciones, sus renombres, sus posiciones. Es una religiosidad también. Lo mismo es que creerse uno perfecto. Son cosas que no va encajado en el plan bíblico, porque la naturaleza de Dios no se hizo ni se está haciendo. Él es por naturaleza santo, inmaculado. Él es perfecto por naturaleza. Él no se hace Dios. Él no se está haciendo Dios por nosotros ni para nosotros. Él es Dios por excelencia, por existencia. Amén. Y por esa razón la religiosidad no cabe en ese Dios. Dios tiene un proceder muy, muy original, muy sencillo, pero se necesita la sencillez. Por eso los apóstoles del principio hablaban de la sencillez del evangelio. La sencillez. ¿A qué le llamamos nosotros sencilla o sencillo? Para mí lo sencillo es lo que Él dice, lo que Él nos enseña. Por ejemplo, ¿usted siente que tiene corazón o solo siente que palpita? ¿Cómo percibe usted su corazón? ¿Siente de qué tamaño siente usted su corazón? No lo siente, simplemente palpita el corazón. ¿Verdad que ha visto usted de qué tamaño es su corazón? ¿Verdad? Simplemente tienes corazón. Y no necesita que lo hagas porque está ahí. Y de la misma manera es la descripción del evangelio real. Usted no necesita hacerse. Lo único que tenemos que hacer nosotros es entender la sencillez del evangelio. Es como su corazón, que es tan sencillo que a veces no lo cuidamos, pero el día que falla el corazón, el día que muere el hombre. Amén. Y lo mismo es el evangelio, lo mismo es el plan de Dios. Es muy sencillo, pero que nosotros los humanos nos hemos hecho arrogantes. Perdone que vamos a tener que ver cosas negativas. Tenemos que señalar cosas que no nos conviene a nosotros tomarlos como sencillos hijos de Dios. Como nuestro Padre es tan sencillo que no exhibe sus maravillas. Amén. Quiero que me entiendan lo que estoy diciendo. Dios no exhibe su grandeza. Él es grande. Él no exhibe sus maravillas. Él es maravilloso. A menos que uno lo desconozca. ¿Cuántos creen que Dios es maravilloso? Esa es una pregunta. La segunda pregunta: ¿cómo describe usted la maravilla de Dios o las maravillas de Dios? ¿Será porque le ha dado dinero, le ha dado la vida? Por ejemplo, las creaciones, la lluvia, las plantas, los ríos, ellos no dicen nada. Aparentemente no dicen nada, pero si viene un poeta y describe cómo corren los ríos, cómo brillan las estrellas,
Entonces las estrellas cobran vida, los ríos cobran vida, toda la creación cobran vida. Pero de esa manera se describe las maravillas de Dios, incluyendo nuestra existencia, incluyendo nuestra formación, nuestra creación. Es la maravilla de Dios. Usted no espera que diga maravilloso Dios porque algún día le va a dar dinero, un buen trabajo. Usted ya puede escribir las maravillas de Dios si tiene cerebro, si tienes ojos para ver, para entender la maravilla de Dios. Ahora puede decir maravilloso Dios, porque lo estás viendo y entiende lo que estás viendo. Aleluya. Por eso en el alma del creyente no hay amargura, no debe de existir amargura ni vacío. Todo lleno de la gloria de Dios. El alma del creyente está llena de la gloria de Dios. Así que deje esa cara de amargura, ese corazón triste. Llénase de la gloria de Dios, llénase de la maravilla, de las maravillas de Dios. Contempla las maravillas de Dios. ¿Entendió? Que de esa manera se mira las maravillas de Dios cuando uno tiene ojos para ver. Así que vale la pena vivir en este mundo también. Mientras que hay mucha gente que tiene ganas de morirse, de acabarse con la vida, porque creen que no hay nada para ellos. Pero para nosotros, que por misericordia, por gracia, se nos han abierto los ojos de nuestro entendimiento, ahora podemos decir: qué maravilloso Dios que nos ha dado la vida. Amén. Todas las manos tienen que estar levantadas hoy para decir cuán maravilloso es. Digan todos: cuán maravilloso es mi Dios, nuestro Dios. Mi Dios, nuestro Dios. Amén. Amén. Aleluya. Un fuerte aplauso a ese nombre. Qué bueno. Así tenemos que empezar con el Evangelio, viendo la grandeza de Dios en ese aspecto. Amén. Pero eso es difícil a veces de ver, de entender lo que Dios ha hecho. Y no solo ha hecho, sino que lo está haciendo, lo sigue haciendo. Por eso le llamamos el tema: el Dios de los tiempos. Ahí está nuestro problema, porque nosotros, cada uno de ustedes o cada uno de nosotros, tenemos un plan sin que Dios tenga nada que ver en nuestro plan. Pero esta noche usted, su plan lo va a meter en el tiempo de Dios. En el tiempo de Dios. Usted ya no es un hombre particular. Usted ya no es el hombre independiente de Dios. Usted depende de Dios, porque Dios tiene un tiempo establecido para su vida. Y de esa manera usted está obligado a someter su plan en el tiempo de Dios. ¿Por qué? Por dos razones, quizás. Estas dos razones es muy natural que lamentablemente usted se muere. Hoy en día, para la muerte no hay juventud. Hoy en día mueren más jóvenes que viejos. ¿Lo han visto? Mueren más jóvenes que viejos.
mueren más gente que enfermedad. Y ese es el problema. Y el día que muere el hombre, si no tuvo en cuenta a Dios en su programa, queda fuera del plan de Dios, queda fuera de la órbita de Dios. El apóstol Pablo escribe una carta a los corintios, si no me equivoco, aquí en el capítulo 5 dice Pablo. Solo quiero recordar esto porque da un poco de pena hablar de la muerte, pero eso es lo que no ponemos en nuestro plan. Nosotros no tenemos nada que luchar con el diablo. Si usted va acompañado con Dios, para usted no existe el diablo. Le voy a decir algo que le va a asombrar, que ni siquiera existe el pecado. Pero no me va a decir que usted no va a pecar, usted viene bien pecador. Pero cuando tú estás proyectado en el plan de Dios, no habrá pecado que Dios no le borre a usted, no le... Aleluya, ese es el poder. Ese es el poder del Evangelio. Por eso nos atrevemos a hablarle a la juventud, no endulzándoles los oídos nada más, sino que les estamos hablando la verdad del Evangelio, del poder del Evangelio. ¿Cree usted que yo me voy a levantarme de la cama para hablarles del Señor si no conociera yo lo que es el plan de Dios? Tenemos muchos predicadores que pueden predicar cuatro de un solo, pero a veces eso no significa que estén predicando de Dios. No estamos menospreciando, sino que tenemos que trazar un camino bien claro, un camino bien conocido. Así que el problema es que usted se va a morir. Amén. Y lo más serio es que usted tiene un final. Y el final es, va a ser el infierno o el cielo. Amén. Esas dos, el infierno para mucha gente no hay que mencionarlas a la gente, dice la gente, pero eso no es... eso no es cierto, porque eso es verdad. La gente está alarmado con la profecía maya. Amén. Entonces, ¿qué eran los mayas entonces? ¿Eran cristianos o eran qué? Aleluya. Bueno, porque de alguna manera Dios se revela a los hombres, pero a nosotros se nos revela no los juicios solamente, sino nos revela un plan de salvación. Y cuando se habla de salvación, también se trata de bendiciones. Amén. Que nuestra salvación es de bendiciones, o son de bendiciones. Y eso es lo que quiero llamar su atención en esta ocasión. Pero vuelvo a repetir, si nosotros no tomamos en cuenta a Dios en nuestro programa, entonces no vamos a tener el privilegio ni siquiera de alcanzar los planes que tenemos, las ilusiones que tenemos en nuestro corazón, porque todo procede del mismo Dios. No hay hombre que exista sobre la tierra que tenga el poder. Claro,
Le voy a decir algo, que en cierta forma Dios le da facultad al ser humano de hacer lo que quiere hacer. Le da facultad, pero no facultad para determinar su destino, porque Dios es el que dice uno de los profetas, Dios es el que hace el bien y el mal. Ni siquiera es el diablo el que hace el mal. ¿Cómo miren ustedes a ese Dios que hace el bien y el mal? Bueno, vamos a interpretar eso, no va a ser que interpretan mal a mi Dios. Es que el mal para nosotros, lastimosamente, porque tenemos conciencia o voluntad, se torna delito y condenación. Pero si hablamos en términos de mal para Dios, simplemente Dios va a tomar la basura y la quema. Y Dios no quiere que tú seas parte de la basura, sino que seas parte de la gloria de Dios, de la obra de Dios. Aleluya. Entonces, el fuego eterno es un mal, que es el fuego que Dios va a juntar para poner a la basura, incluyendo al diablo y a sus ángeles y los que practican su forma de vida. Por eso, esa es la razón que Dios nos pide a nosotros nuestra voluntad, porque ya le dije que Dios le otorgó al ser humano una facultad, una voluntad, pero que Dios nos la pide para un programa, para un plan. Y ahí es donde el hombre tiene que elegir y escoger lo mejor para su vida. Y lastimosamente, que el evangelio no se ha visto muy bueno para la gente, pero eso depende de la gente. Porque hay una realidad, hay un evangelio real, hay un evangelio verdadero. ¿Cuántos creen que hay un evangelio verdadero? ¡Sí! Aleluya. Aunque el evangelio se le llama buena nueva, pero no, usted sabe que una buena nueva depende a qué le llamas tú buenas nuevas. Eso depende de nosotros, cuál sea la buena nueva para usted. Pero la experiencia que usted tuvo en el pecado le dice, le enseña, le muestra, le indica que usted necesita saber más que lo que habías conocido, que es el pecado. Amén. Bueno, la palabra que leímos referente al tiempo. Tiempo. Eso es lo que nosotros tenemos que entender y tomarlo para cada uno y poner ahí nuestra vida. El tiempo de Dios. Porque no hay tiempo para nosotros, aunque el Señor pone un tiempo para el hombre, pero él es el que pone, y el hombre tiene que elegir entre su tiempo y el tiempo de Dios. Pero lo asombroso de estos versículos que hemos leído, porque dice, o sea, primero Pablo dice: así pues, nosotros como colaboradores suyos de Cristo, os exhortamos también a que no recibáis en vano la gracia de Dios. Quiere decir que es un regalo que Dios nos da a nosotros, a los humanos, que nos brinda una
elección, una entrada a un orden, a un tiempo. Por eso es muy importante someternos al tiempo de Dios, porque es un regalo que Él nos da. Permíteme ordenar mi pensamiento porque es muy vasto. Hoy platicaba un rato con los pastores, porque si hablamos del tiempo de Dios, todo es tiempo de Dios. No hay nada que no sea el tiempo de Dios. Aún el tiempo que le da al hombre es de Él. Entonces, ordenemos nuestros pensamientos, pues. Que no recibamos la gracia de Dios en vano, dice Pablo. Quiere decir que el Evangelio es una proposición de Dios para la humanidad acerca del término de palabra tiempo. Y eso es lo que tenemos que observar, porque eso fue la idea que yo recibí cuando le puse hace 6 semanas quizás el Dios de los tiempos. Aleluya. No es casualidad que estamos viviendo en un tiempo tan difícil, que ahora en este tiempo la juventud como que si fuera dueño del mundo, como que si fuera el dueño de los tiempos, y la vocación juvenil se aferra al corazón del mismo joven, y tiene la juventud una vocación, y a veces esa vocación amenaza la integridad del mismo joven, amenaza la personalidad o acosa el alma, la mente del joven, la vocación juvenil. La juventud tiene una vocación de rebelarse de todo lo que es, por ejemplo, la sujeción a los padres. Yo estaba viendo hoy en mi casa, el Señor me trajo a mi mente al joven pródigo. Aparentemente hay un drama muy interesante. Lo bonito del joven pródigo es haber regresado, pues, a la casa del padre. Pero no hubiera necesidad de ir a experimentar ese joven la miseria del mundo si él hubiera aceptado el plan, porque podemos traducir también el tiempo como plan de Dios. Pero él no quiso, porque de seguro que siempre en los tiempos de la, o en las eras, siempre hay una vocación. Por ejemplo, en el tiempo de Sodoma y Gomorra, no haya hombre que no se haya acostado con un hombre. Es la experiencia, es la vocación y es el desafío. Hoy estaba viendo las noticias que en Uruguay, uruguayo es, se está aprobando también la ley para las, para los parejas. Un Uruguay pobre, perdone que diga eso, pero no le vale de ser pobre con tal de seguir la corriente de la vocación del mundo entero de hoy. Y todos ustedes se avergüenzan de no compartir la idea del juvenil común. Para usted hasta es vergonzoso ser cristiano, porque nos gusta andar a la corriente de las voces juveniles. Para eso Dios nos habla una palabra de gracia
que no recibamos en vano su gracia, porque la palabra gracia, hay una proposición que Dios nos la da a nosotros, pero si no la miramos con ojos de sabiduría, con corazón sabio, la voz del mundo es suficiente como para sentirse uno mal, cohibido, abochornado por lo que el mundo dice y no por lo que Dios dice. Por eso el tema del retiro es el Dios de los tiempos. El Dios de los tiempos. ¿Cuántos quieren reconocer que el tiempo de hoy es para nuestro Dios, que nos la da a nosotros para compenetrarnos en su tiempo? Que no nos importe la voz del mundo, que no nos importe la voz de los jóvenes de la calle, porque hoy se nos ha acercado a nosotros el Dios de los tiempos con sus señales. Amén. Eso nos da fuerza a nosotros, que no somos charlatanes, que no somos religiosos, no somos fanáticos, porque de los cielos nos acompaña el Dios de los tiempos. Nos respalda de una manera increíble, asombroso. Aleluya, con una realidad terrible, como para que usted tome la fuerza del evangelio en sus pulmones, en su garganta, en su corazón, en sus pies, para gritar, para decir que esta es la verdad, que esta es la verdadera vida que Dios nos la da a nosotros. Aleluya. Pero el Señor dice, porque dice, en tiempo aceptable te he oído. Aleluya. Y en día de salvación te he socorrido. Día. Lo mismo es el tiempo. Porque en la Biblia a veces una hora, un minuto o un tiempo es lo mismo. Cuando se habla de tiempo, lo mismo es un día, lo mismo es una hora. Por ejemplo, hemos sido librados de accidentes en un minuto, pero eso es el tiempo de Dios. Lo mismo es un tiempo. De muchas cosas hemos sido librados porque Dios nos ha metido en su tiempo, como que diciéndonos: no moriste porque no era tu tiempo. Tú vas a morir en tu tiempo. Alabado sea su nombre. Aleluya. Entonces tenemos que entender, hermano, la voz juvenil es muy desafiante, porque nosotros también le hemos dado cabida a las palabras del mundo a nuestro corazón. ¿Sí? Porque a veces necesitamos ser acompañados, ser comprendidos. Uno de los pleitos del mundo entero, incluyendo a los viejos, nosotros queremos ser comprendidos, aunque nosotros no comprendamos nada. Queremos ser amados, aunque no amemos. Eso es lo triste. Yo acabo de decirle a una iglesia, ¿por qué nosotros a veces decimos en una congregación, aquí nadie me ama? Bueno, ¿quieres que te ame, pues? Me dio tanta vergüenza
de ver eso cuando uno pide amor. ¿Qué tal si se te acerca uno del mismo sexo? Como tanto es que quiere ser amado, pues allí viene el. Por eso no nos damos cuenta de lo que demandamos, de lo que pedimos. ¿Acaso no es mejor entender para nosotros una sola cosa? Es entender nuestro tiempo de vivir en el tiempo de Dios y hacer de nuestra vida el plan que Dios trazó para usted mismo. Por eso Dios le dice una palabra muy común, muy sencilla. Le dice a Josué: mira que te mando que te esfuerces y seas valiente. No miras a la derecha ni a la izquierda, sino que en la ley tienes que caminar. En la ley tienes que meditar. ¿Qué estaba diciendo ahí? Porque hay dos extremos en la vida: hay derecha y izquierda. Hay males y bienes, pero lo que Dios trazó para nosotros no es ni bien, sino que es mucho mejor que bien. Mucho mejor que bien. Entonces la voz juvenil es la que afecta nuestra integridad, nuestra conciencia, porque le damos mucha prioridad a la voz del mundo. Y por eso el Señor, cuando vino a la tierra, dijo unas palabras bien serias. Les voy a comentar o leerles, porque es mejor leer que comentar. Me asombra mucho porque es una palabra muy conocida, pero dice mucho. Dice mucho. Y pide mucho, pero contiene mucho. Pide mucho, dice mucho, pero contiene mucho. Dice el capítulo 14 de Lucas, versículo 25-26. Dice: grandes multitudes iban con él, y volviéndose les dijo:

una demanda terrible. Entonces, ¿dónde cabe en esta demanda, si tú andas buscando amor, si tú le estás abriendo tus oídos, tu corazón a la voz juvenil, si el que es el que inventó, el que planteó, el que planta el evangelio pide estas cosas, entonces, ¿de dónde nosotros sacamos la idea de que tenemos que ser amados? Si tu padre es creyente, a tu papá ya le pidieron que te aborrezca a ti. Amén. Tú anda buscando amor de papi, si a tu papi ya le Dios le pidió que te aborrezca, aún con todo y tu mamá. ¿De dónde? ¿A dónde va a agarrar usted? Entonces, ¿cuál será el otro planteamiento para que usted pueda vivir de otra forma en este mundo? Les voy a decir claramente, por eso a mí me choca cuando apenas dos muchachos están de novios y la novia se viene a acostar en el pecho del supuesto novio en la iglesia. Se están burlando de la grandeza de Dios, de la majestad de Dios, porque estamos anteponiendo ante el mensaje de Cristo lo que Él demanda. Bueno, ¿qué quiere decir aborrecer? ¿Tiene que ser mala cara, maltratar a la mujer, maltratar a los hijos? No, simplemente así como Abraham tuvo el valor de sacar a su hijo en su corazón y sacrificarlo a Dios. Eso es lo que significa aborrecer, cuando un miembro de la familia de lo más elevado no tenga todo el lugar en su corazón. Si ya tienes ese poder de soportar que le falte papá, que le falte madre y hermanos, no habrá poder negativo que lo haga vencer de aquí a mañana, porque tienes un corazón fuerte, poderoso, que no va a ser, aleluya, fácilmente dominado por una voz de la multitud, por una palabra de amor del mundo, porque tú has hecho más que eso, soportas más que eso. Pero si no soportas una mala mirada de tus padres, ya no digamos de los hermanos feos de la iglesia. Y dice el gran maestro, tú no puedes ser su discípulo simplemente. Ya dije que no tiene necesidad de hacer cara ni de aborrecer con cara, con palabras, simplemente que tu corazón solo tiene un lugar para Dios, que en su corazón solo cabe el plan de Dios, sin dejar de amar a los demás, porque la Biblia a veces se contradice, porque el Señor dice amarás a tu prójimo como a ti mismo, pero también lo tienes que matar cuando tienes que matar. Por eso la Biblia dice tiempo de morir, tiempo de amar, tiempo de aborrecer, tiempo de odiar y tiempo de matar. Híjole. Aleluya. Por ejemplo, el mismo Dios de amor, que al final de los tiempos Él mismo va a tener que pisotear a la humanidad. Dice Isaías 62 que el Cristo se va a tener que salpicar de sangre sus vestidos, de aplastar a la humanidad.

0: humanidad. ¿Dónde dejó su amor? Hubo tiempo de su amor. Ahora es tiempo de matar cuando venga sobre la tierra. Tiempo. Por eso usted tiene. Pero nosotros no tenemos todo el tiempo como el Señor la tiene. Nosotros nos han dado un tiempo para entender y hacer la voluntad de nuestro Dios, porque eso es lo que tenemos que entender. ¿Sabe qué entiendo yo? Porque cuando puse el tema este, ¿sabe qué entendí? Que aquí todos ustedes, todos nosotros, tenemos que renunciar a nuestro plan, sin dejar de estudiar, sin dejar de trabajar, sin dejar de amar, sin dejar de hacer todo lo que nos ha hecho hacer Dios. Pero sobre todo es que estamos al pendiente de hacer algo en el tiempo que Dios nos regaló para alcanzar lo máximo. Y la máxima expresión del Dios que nos creó, porque hay una expresión que Dios nos da a nosotros cuando realmente, así como hablaba, no terminé de decir el plan que del joven pródigo. Él fue acosado por la voz de sus amigos porque estaba muy apegado al papá. Hermano, si alguien te mira muy apegado al papá solo porque por miedo, eso no es cierto. Pero si tú estás apegado a un padre, a una madre, eso significa que estás sometido al plan de Dios. Entonces, yo estaba viendo hoy en la mañana, porque si este joven hubiera mantenido fiel a la voz del padre, a los mandatos del padre, entonces él hubiera alcanzado su tiempo de él. Pero para tener uno su tiempo de vivencia, de complacencia, primero tiene que vivir en el tiempo del padre, en el tiempo de los padres. No sé si entiende eso. Es muy sencillo, es muy común, pero eso es lo que le duele al joven, porque quiere ser oponente o imponente, quiere ser conocido, que ni los papás obedece, porque quiere ser tan grande. Pero lo que no sabe, que Dios nos ha sometido a un plan, a un tiempo de aprendizaje. Porque si este joven se hubiera mantenido bajo el orden de los padres, porque era un tiempo de aprender, tiempo de aprendizaje, tiempo de sometimiento. Yo tengo la seguridad de que cualquier joven se rebela contra sus padres, lo triste es que la va a castigar una mujer, ni siquiera el diablo. La va a someter su propia mujer. Y lo más triste, el colmo de la tristeza, que la ama tanto y es capaz de matarse por ella. Y lo mismo digo a las jóvenes también. Porque esas son cosas sencillas, hermano. Da risa de escuchar eso, pero lo triste que la vida del ser humano acaba en una sola cosa, en un detalle que no tiene relevancia. Pero así mueren los hombres. Por eso Dios, en su plan eterno, nos metió en un plan a nosotros. Pero como nosotros no tenemos el vivo ejemplo del joven pródigo, sino que nosotros ya nacimos pecadores. Por eso la Biblia dice: hay tiempo, hay un tiempo aceptable, día de salvación. No sé si usted acepta eso. Día de salvación. En día de salvación, pero le digo algo: Dios no solamente nos salva de los vicios. Cuando la palabra, o sea, cuando la Biblia menciona la palabra salvación, no solo nos salva de los vicios, no solo nos salva de los pecados, sino que nos salva de tantas cosas, de tantos planes que nosotros creemos que son buenas cosas, pero cuando estamos sometidos o metidos a un vicio, a un plan de negocio, de trabajo, aún de preparación, a veces no es una preparación fructífera, sino que es un fracaso. Nos salva de muchas cosas, de tomar acciones antes de tiempo y fuera de tiempo. Por eso, cuando conocemos el tiempo, uno percibe. Por ejemplo, yo les voy a contar una experiencia. Hoy en la mañana quise venir a hacer el intento de venir a predicar, pero no pude. Y escuché una voz. Y no sabes que estás en un programa de tiempo. Pero hoy en la tarde, automáticamente se me fueron todos los achaques. Dios literalmente, solo me quedó un poco la voz ronca, pero me están oyendo, ¿verdad? Qué bonito es esperar una hora, dos horas, tres horas, un día, o quizás toda una vida. Aleluya. ¿Están dispuestos ustedes, jóvenes, aún esperar toda una vida? Porque ese es el verdadero tiempo de Dios que usted no manda. Usted no determina. Tienes muchas ganas, tienes muchos deseos, tienes muchas iniciativas, tienes muchos planes. Pero cuando sobreentiendes que hay un Dios sobre tu cabeza y que tú eres llamado a su tiempo, entonces, aleluya, todo te saldrá bien. Porque, por ejemplo, hablemos de bienes terrenales, pues porque somos muy humanos ahorita, pero en un plan divino. Por ejemplo, yo conozco mucha gente que de joven tuvieron bienes, tuvieron carro, pero que hoy de viejo ni a bicicleta llegan. Porque no tenían conocimiento cómo es tener un carro. No tenían conocimiento cómo es tener un buen trabajo. Pero cuando se tiene un conocimiento qué es tener un buen carro, un buen padre, una buena familia, hermano, uno entiende y saborea el sabor de la vida, porque no es una vida existente, sino que es la gracia, es la vida que Dios le regaló al ser humano en este mundo. Porque no estamos en esta tierra por gusto. No estamos en esta tierra como ignorantes o andamos en tinieblas a tientas, sino que andamos con un camino bien trazado. Aleluya. Yo me gozo de alguna manera. Yo sé que hay muchos jóvenes en este momento, en este lugar, que entienden que estamos en los últimos tiempos. Aleluya, qué bonito, qué hermoso tiempo le tocó vivir, joven. Aleluya, qué bonito tiempo. Aunque las cosas se estén acabando, pero para nuestra mente, para nuestra fe, se ha abierto los cielos, se ha abierto un camino hermoso. Usted ya no va a andar con cabizbajo porque no tienes una relevancia, un reconocimiento en el mundo. Usted tiene levantada la cabeza porque tienes conocimiento que tienes un tiempo, que tienes un tiempo en tu vida. Porque qué bonito es ser equilibrado, decir cuando no se tiene lo que uno desea, quizás mañana. Usted va a poder decir, si no mañana, pasado mañana. Y si nunca, pero al final tendré un final feliz. Porque tengo una esperanza viva en los cielos. Porque así mueren los verdaderos valientes, los verdaderos sabios que tienen conocimiento del más allá. No andamos entontecidos por el alcohol, por los malos hábitos, por la mala compañía, sino porque andamos sobrios por la fe en la palabra de Dios. Joven amado, qué privilegio para usted que entiendes las cosas cuando no se tiene, porque sabes que todavía no es el tiempo. Aleluya. Por ejemplo, les voy a leer el pasaje más contradictorio. No sé si Abraham era realmente hombre de fe o no era de fe. Yo ya no entiendo, como dice alguien por ahí. Como que si Dios estuviera mintiendo, o sea, enloquecido, o porque ya no puede. Amén. Aleluya. A ver si dice Hebreos 11:13: conforme a la fe murieron todos, dice, murieron todos estos sin haber recibido lo prometido. ¿Están oyendo eso? Conforme a la fe murieron todos sin haber recibido lo prometido. Entonces, ¿dónde está esa fe que hablan los creyentes de hoy? La fe, voy a tener casa. Si estos por la fe murieron sin recibir, ¿qué tipo de fe será eso? Porque la dimensión de la fe hace que uno entiende cuándo es el tiempo. Por ejemplo, estos, dice, sino mirándolo de lejos y creyéndolo y saludándolo y confesando que eran extranjeros y peregrinos sobre la tierra. Porque los que estos dicen claramente dan a entender que buscan una patria. Aleluya. Están viendo y oyendo. Esto quiere decir que hay cosas que a muchos de ustedes no les van a tocar ver. Sino que lo van a ver hasta en el mero cielo. Esperanza viva. Fe viva. Solo estamos hablando en un término general de lo que estamos tratando, queremos plantearles a través de los temas en este retiro, el tiempo de Dios. Pero estamos tocando puntos importantes. Por eso le repito que no se amedrenta con la voz juvenil, ni siquiera con la voz del mundo, ni siquiera con la voz del diablo. Usted está asegurado de que usted anda en el tiempo de Dios. Bueno, pero le voy a decir algo especial Cuando decimos el tiempo de Dios, estamos tratando de decir objetos, logros o metas. Pero yo siento y lo creo y lo confirmo, y el Espíritu Santo confirma que usted está en el tiempo de Dios. Usted está en el tiempo de Dios. En el tiempo de Dios, le voy a decir algo. En el tiempo de Dios, de salvación. Por ejemplo, hoy, en estos 4 días exactamente, estuve en cama. Hasta hoy me levanté. No reprendí al diablo porque tengo que molestar al pobre diablo. Hasta bien me sentía yo descansando ahí, aunque enfermo. Le voy a decir por qué. Porque muchas veces peleamos, reprendemos, jalamos, queremos traer cosas, aunque para nosotros a veces son importantes. Pero el Señor me está mostrando hoy, y les tengo que decir, y ya les dije, que ustedes están en el tiempo de Dios. Pero quiero agregarle al tiempo de salvación. ¿Sabe qué significa el tiempo de salvación? El tiempo de salvación es como cuando el pródigo es recibido en casa. Le voy a preguntar, ¿qué le hicieron al joven cuando ha sido recibido en casa? Bañarlo. Porque usted, así como viene del mundo y que le dan su tiempo libre para ir a ganar. Por eso hay cristianos arrogantes, soberbios, porque el mejor tiempo para nosotros es el tiempo del Padre. Les voy a enseñar cómo es el tiempo del Padre, que nos tiene en sus rodillas, bañándonos, preparándonos para algo mejor de lo que usted imagina. Porque muchos predicadores han endulzado los oídos, el corazón de la juventud, diciéndoles que usted va a ser profeta, se va a tener casa, hablando de prosperidad. No, eso no es su tiempo. Esas son cosas agregadas. Eso no es el tiempo de Dios. El tiempo de Dios para nosotros es que nos está salvando, nos está redimiendo, nos está limpiando, nos está equipando. ¿Está entendiendo ese detalle? Porque si yo le digo, usted va a llegar su tiempo para tener casa, para tener carro, y muchos han creído eso y por eso ya no vienen a la iglesia, porque creen que es tiempo de la prosperidad. No, cuando la Biblia habla hoy para nosotros, el Señor me está aclarando hoy, el Espíritu Santo me está aclarando hoy, hoy es mi tiempo de salvación. No hay tiempo para enriquecerse. Aleluya. Ni siquiera tiempo para casarse. Le voy a interpretar eso también. Porque ¿sabe por qué piensa usted? ¿Será que tengo tiempo para casar? Ya sé lo que está pensando. Tiempo para casarse. Primero desaparece usted en el trabajo para ganar para la boda. A eso le llama usted tiempo. Ese es su tiempo. Eso no es tiempo de Dios. Dios no quiere eso. Aún puede usted casarse, puede usted tener su casa, pero en el tiempo de Dios. en el tiempo de la salvación. Aleluya. ¿Sabe cómo lo miro yo? Si fuéramos buceadores, nos centramos en el agua, en el mar, y cuando salimos, venimos cargados de peces, de todo tipo de peces. Y usted va a venir cargado de peces, pero no fue a pescar, solo fue a bucear. Tiempo de gracia, tiempo de salvación. Usted va a estar cargado de bendición en la salvación de Dios. ¿Ya? ¿Entendió? ¿Recibió? Eso es lo que tengo que decir. Dios me está diciendo hoy, el Señor me está diciendo, no hay tiempo de casamiento. Es decir, que usted no se va a dedicar para su mujer ni para su marido. Ustedes son llamados para ser salvos, sea que se case o no se case. Tiempo de gracia, tiempo de salvación. Aleluya. Porque si usted se va a dedicar al noviazgo, a casarse, ya no va a dar tiempo para regresar al culto. ¿Entiendes? Tiempo de salvación ahora. Tiempo de gracia. Tiempo de socorro. Aleluya. No esperas el tiempo de la prosperidad porque va incluido en la salvación. El matrimonio va incluido en la salvación. La salud va incluido en la salvación. Todo va incluido en la salvación. ¿Cuántos me han entendido? Usted va a estudiar, va a trabajar, va a ser obediente más que nunca. Aprended de mí, dijo Jesús, que soy manso y humilde de corazón. Y entonces, vuestras almas tendrán reposo. Ese es el evangelio, joven. Tener reposo, porque estás en el tiempo de Dios. Porque si uno no anda en el tiempo de Dios, oh Dios, usted se fatiga estudiando, no le quedan las lecciones. Ah, un trabajo terrible. Y sobre todo se va a poner rebelde, mala compañía. Pero si estás en la gracia de Dios, todo te saldrá bien. Todo te saldrá bien. Todo. Todo. Por eso les decía al principio, usted no necesita ser religioso para orar. Usted ore, usted cante y usted sirva al Señor. Aleluya. No necesitas copiar el mundo para cantar lo del mundo. Cantar como el mundo canta. Te canta como un verdadero hijo de Dios, sencillo, amable, porque su Dios es único. Dios no tiene competencia, y lo más tremendo es que Dios lo tiene en su tiempo. Recibe esa gracia, recibe esa bendición. Padre, en esta noche, por tus multitudes de piedad, Señor, borra nuestras rebeliones. Borra nuestra culpa. Señor, ténganos en tu plan. Nos sometemos a tu tiempo. Señor, denos la gracia para hacerlo. para alcanzarlo, Dios eterno. Señor, bendiga cada corazón en esta noche. Bendiga cada joven. Quita toda desesperación, quita toda ilusión vana, Señor. Porque tú darás a tu amado el reposo, el descanso de su alma, el descanso de su mente. Señor, someta a todo joven a tu plan, a tu gobierno, Señor. En el nombre de Cristo Jesús, yo te pido que en este momento tu palabra corre como el viento, corre como los ríos. Oh Señor, limpia todo ser, limpia toda mancha, borra toda culpa, Señor. Limpia nuestra mente, limpia nuestro corazón, limpia nuestra conciencia, Señor. Padre, desarraiga toda emoción pasajera, Padre, en nuestro corazón. El corazón de joven no se carga de ilusiones vanas, de pasiones bajas, Señor. Libera cada corazón, vacéalo, Padre, de cosas temporales, de deseos pecaminosos, Padre. Tu poder es grande. En el nombre de Cristo Jesús te pedimos que tu gracia, que tu bondad, que tu salvación, Señor, opera en nosotros, Señor. Libéranos de todo mal, libéranos de toda tentación, libéranos de toda decisión perversa, Señor, de nuestro corazón perverso, Padre. Estabiliza nuestro corazón en tu plan, en tu camino. En el nombre maravilloso de Cristo Jesús, quita todo apuro, quita toda desesperación de nuestra mente, de nuestro corazón. Te lo suplico, Padre Celestial, en el nombre maravilloso de tu Hijo amado Jesucristo. Gracias, Señor. Gracias, oh Dios. Aleluya. Gloria a Dios. Estamos al pendiente mañana y pasado mañana. Esperemos que Dios nos hable con más claridad. Amén. Dios les bendiga. Vamos a dar el tiempo.
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2: Que la gloria de Dios hace una operación en medio de su pueblo y está con su pueblo. Amén. Y nos ha traído vida eterna, la gloria de Dios.

Y cuando Él venga, no va a venir a exhibirse, sino que nos va a traer consigo, porque ya nos arrebató, a mostrar al mundo incrédulo que en verdad Él es el Salvador. Por eso yo le agregué este último estrofa hoy, casi a las 6:30 ya. ¿Pero por qué? Porque me gusta nuestra esperanza, porque Él viene, Él va a venir por nosotros. Y dice: y mientras tanto, solo serle fiel. Quiero serle fiel. Mi gran Señor, porque allí Él se convirtió el gran Señor y el gran Salvador. Y le digo: te esperaré, sí. Sí, te esperaré. Váyase con esa palabra: sí, te esperaré. Aleluya.

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Primera de Tesalonicenses 5:17. Orad sin cesar.

así como nuestro Salvador Jesucristo. Los dos testigos lo vieron y los apóstoles que le seguían

Cristo, que nos rescató con su mano. Nadie podía acercarse a Dios si Él no nos brinda su mano. Nadie.

0: Alabado sea el bendito nombre de Cristo. Amén.
1: Segunda de Corintios 5:7. Porque por fe andamos, no por vista.

Aleluya. Amén, amén. Inundados de gozo. Amén. Hermano, cuando alguien está inundado de gozo, se olvida de lo que es y de lo que tiene, porque la vida de Dios se manifiesta en él. Entonces, para esa persona ya es eterno. Es eterno. Va a padecer como hombre, pero cuando es impactado por lo que Dios es, ya lo tiene. Amén. Gloria a Jesucristo.

¿Cuántos aceptan este himno? Hay una cruz, pero también hay un lugar. Porque Jesús, con esa muerte, compró este mundo.

Hermanos, quiero dar gracias a todos los que pudieron venir de lejos, de cerca. Pero le voy a decir algo. Espero que usted haya entendido algo, haya recibido algo, porque este no es para los espectadores, es para los que quieren decir algo a su padre. Amén. Eterno Consolador 2. Amén. ¿Cuántos se sienten consolados?

0: Hay un lugar muy cerca de mi Redentor. Amén.
1: Efesios 4:2. Con toda humildad y mansedumbre, soportándoos con paciencia los unos a los otros en amor.
0: Gloria a Dios. En el valle florece la rosa.

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1: La escritura, lo voy a volver a incomodar a ponernos de pie. Disculpe, hermano, sigue ejercicios, va. Estaba buscando aquí en mis notas, pero decía cilantro, cebolla, no sé. Wrong list. Bueno. Leamos segunda epístola del apóstol Pablo a Timoteo. Segunda Timoteo capítulo 2. Y vamos a leer hasta el verso 6, del 1 al 6. ¿Lo tiene? Bueno, esperemos un momentito más. Bueno, leamos juntos segunda epístola de Timoteo, capítulo 2, dice: Tú pues, hijo mío, esfuérzate en la gracia que es en Cristo Jesús. Lo que ha sido oído de mí antes, ante muchos testigos, esto encarga a hombres fieles que sean idóneos para enseñar también a otros. Pero dice el verso 3, tú pues sufre penalidades como buen soldado de Jesucristo. Ninguno que milita se enreda en los negocios de la vida. Amén. A fin de agradar a aquel que lo tomó por soldado. Y dice el 5, dice, y también el que lucha como atleta no es coronado, sino lucha legítimamente. El verso 6 dice, el labrador para participar de los frutos debe trabajar primero. Amén. Que el Señor bendiga su palabra. Ábrenos el entendimiento, Señor, el corazón, para poder escuchar tu voz, Señor. Añádele la bendición, Padre, a todos los que estamos presentes, a los que nos escuchan por la radio. Padre, por favor, háblanos como solo tú lo puedes hacer, Señor. Confirma las cosas en mi corazón. Solo tú conoces mi necesidad, mi padecimiento. Solo tú conoces mi condición, Señor. Solo tú conoces mi alma, Señor, mi mente. Ayúdanos, Padre bendito, en el nombre de Jesús. Dígale, hermano, dígale, Padre, háblame hoy. Abra sus labios y dígale, Señor, habla mi corazón. Habla mi alma, mi espíritu, Señor, que yo pueda reaccionar ante tu palabra hoy, Señor. Por favor, te lo pido en el nombre glorioso de Cristo Jesús. Gracias te damos, oh Dios. Gracias, Padre. Amén. Y amén. Gloria a Dios. Puede tomar su lugar. Yo quisiera, hermanos, compartirles algo breve. Sabemos que está un poco calorcito aquí, pero vamos a ser breves. Solo deseo, hermano, darle esta palabra porque como estamos iniciando aquí, estamos trabajando en Carso. Todo esto, hermano, requiere trabajo, requiere esfuerzo. Pero Dios, hermano, Él es justo para remunerar todas las cosas. Dios, hermano, es un Dios que sabe apremiar. Usted sabe que la Biblia habla de galardones, habla de una corona, habla, hermano, de aún de un nuevo nombre que nos van a dar. Hay calles de oro, mar de cristal. Mire, todas esas cosas que Dios nos ofrece. Para mí es suficiente la salvación, diría, porque al estar en el infierno, si aquí está caliente, está más caliente el infierno, decía un pastor. Así que aguántese, decía, que está más caliente el infierno. No. Pero hermano, encima de no estar eternamente en un infierno y aparte de la vida eterna, aún hermano, Él nos da galardones, nos apremia, aleluya. Qué hermoso es Dios, hermano, y Él cumple todo. Él es una persona, un Dios que cumple lo que él promete, lo que él dice. Dice su palabra que él no es hombre para que mienta, ni hijo de hombre para que se arrepienta. Entonces, hermano, cuando él dice, o aquí en este caso Pablo dice, esfuérzate. Cuando dice, sufre penalidades como buen soldado de Jesucristo. Porque toda bendición va a llevar lucha, toda bendición va a llevar esfuerzo. El siervo, hermano, cuando daba este tema, hablaba y mencionaba sobre algo tan natural como dice el verso 6, el labrador para participar de los frutos debe trabajar primero. ¿Cómo un labrador va a querer comer del fruto de su árbol si ni siquiera lo ha sembrado? Y no lo ha trabajado, porque hay que trabajar la tierra también. Sembrar la semilla y trabajar la semilla para que después, pero ¿cuánto tiempo dura un árbol? No sé si alguien sabe, para que crezca, para que ya tenga fruto. No es, hermano, de la noche a la mañana. Y entre más uno trabaja, entre más uno siembra, entre más, hermano, más produce uno. Entonces, hermano, antes, usted sabe que Israel no tenía que trabajar para adquirir nada. En el desierto, Dios todo se lo dio de gratis. Ellos no tuvieron, hermano, que sembrar nada. No tuvieron que hacer nada para poder recibir los alimentos. Usted sabe que el maná caía todos los días, a la misma hora, sin falla, sin falta. Y después se cansaron, hermano, del maná. Y empezaron a murmurar, pero aún así, hermano, aunque era murmuración, Dios siempre les envió carne, porque querían carne. Qué difícil es comer carne en el desierto, si aquí es difícil comer carne. Godornizas, ¿cómo se llama? Godornizas, también va. Imagínense, hermano, sin tener, qué bonito fuera ahora, ¿verdad? Sin tener que trabajar, que ahí está su ribeye. Sería bonito, ¿va? Sin tener que trabajar, hermano, ahí está la refri llena, el tanque lleno de la gasolina, la renta pagada, los biles pagados. Imagínense, qué hermoso sería. Mire, pero no tenían que hacer nada. Dice la Biblia que aún la ropa crecía juntamente con ellos. No necesitaban zapateros en el desierto. Dice que la ropa, hermano, no se desgastaba. Y dice que sus pies no se hinchaban. Y estaban traspasando un desierto más caliente que aquí. Y hermano, y no tenían que pagar electricidad. Había una llama de fuego que los iluminaba. Había una nube que los cubría. Imagínense, hermano, qué poderes no se movieron en el desierto. Que ellos, hermano, tuvieron todo, aún sus batallas, Dios se las peleaba. O sea que ni siquiera necesitaban pelear sus batallas. Qué bonito, hermano, no tener que pelear nuestras batallas, ¿verdad? Que solito se resuelve todo. Igual pasó con Adán. Adán tenía todo a su acceso en el huerto. Después que cayó, ahora sí tuvo que ir a trabajar. Pero el punto aquí, hermano, es que ahora ya no estamos en esos tiempos, tristemente, ¿va? Ahorita hay que trabajar para poder. Hermano, usted va a trabajo por el cheque. Usted no va de gratis solo porque le gusta ir. Nadie, hermano. Si le apareciera su direct deposit ahí, sin tener que ir, nadie iría a trabajar. Aunque hay unos viciosos, pero bueno, esa es otra cosa. Pero ahora, hermano, necesitamos trabajar. Por eso Pablo aquí le dice a Timoteo, tienes que esforzarte. Tienes que sufrir penalidades como buen soldado. Y dice también, el que lucha como atleta no es coronado si no lucha legítimamente. Entonces, la palabra nos está diciendo que ahora hay que luchar. Hermano, Cristo ya vino a la tierra y murió en la cruz. Ahora nos toca a nosotros ir a Él en pos de Cristo. Ahora, hermano, nos toca a nosotros caminar, trabajar, perseverar, sufrir penalidades. Y tenemos que agradar a aquel que nos tomó por soldados. Pero entre uno más lucha, entre uno más persevera, hermano, más es la bendición. Hoy mencionaba, hermanos, sobre los discípulos, porque ya en el Pentecostés ya habían 120, dice que habían. Pero antes de eso habían 70 discípulos. Y antes de los 70 habían solo 12. Pero con, mire, los 120, hermanos, cuando el Señor empezó a predicar así fuertemente, con demanda, porque él se dio cuenta que solo lo seguían porque les daba de comer y porque hacía milagros. Y empezaron a añadirse, dice que grandes multitudes. ¿Por qué no lo leemos en Lucas 14, 25? Dice, aquí dice claramente, en el verso 25, capítulo 14 de Lucas. ¿Cuántos dan gloria a Dios? Amén. Lucas capítulo 14 dice el verso número 25. Grandes multitudes iban con él. Y volviéndose les dijo: si alguno viene a mí y no aborrece su padre y madre y mujer, eso es fácil decir a alguien, e hijos y hermanos y hermanas, y aún también su propia vida, no puede ser mi discípulo. Y el que no lleva su cruz y viene en pos de mí, no puede ser mi discípulo. ¿Cuántos queremos ser discípulos de Dios, hermano? Pero ya te está diciendo, y cuando dice aborrece, se oye feo. ¿Cómo que voy a aborrecer? Hay versiones que dice el que no odia. Pero usted tiene que interpretar, el siervo nos interpretó qué es aborrecer, a qué se refiere. Como cuando dice aborrecer tu propia vida, es que, hermano, uno a veces se ve como que uno no ama su vida, porque está constantemente caminando, constantemente sirviendo. Siempre, hermano, uno, hay desvelos, hay desgaste. Pero todo eso, hay una recompensa grande. Entre más, es como que entre más usted trabaja, más cheque. Entre más horas, hermano, más. Peor si pagan overtime, doble y medio. Aleluya, diría alguien. Van a salir corriendo unos. No, espérate. Y así es en el Evangelio. Hermano, Dios no tiene prioridades. No tiene que tiene prioridades con gente. Es el que quiere. Es, hermano, por eso le decía de los discípulos. Habían 120, dice, grandes multitudes iban con él. Pero él no quería turistas. Él no quería solo amontonar gente. En otra ocasión, en otro pasaje, se volteó a verlos. Y ustedes solo me siguen porque les doy de hartar, le dice. Así les dice. Y ahí es donde le dijeron, bueno, pues. Y se empezaron a ir poco a poco, porque ya les empezó a hablar más fuerte. Ya empezó a demandar más. Y entre más demandaba, entre más exigía, se empezaba a bajar el número. A 120. Y luego a 70. Y después, hermano, 12. Y de esos 12, hermano, hubieron 3 que subieron al monte con Jesús, al Getsemaní. Perdón, a la transfiguración, cuando fue transfigurado, dice que subió al monte y se llevó a Juan, a Pedro y a Jacob. Hermano, y los demás y los otros se quedaron allá abajo, abajo del monte, queriendo liberar a un endemoniado que no les funcionó. Estaba mal de reprender, iba de despeinarlo. Iba a echarle aceite, iba a hacer tanto, hermano, y no podía. Se volvió un pleito con el padre del endemoniado, que no podían liberarlo. Porque no era efectivo. Porque estaban lejos de donde estaba Jesús. Tenían que haber estado ahí también a Jesús, pero de plano dijeron, ala, subir ese monte, no. peor con esta panza, diría uno. Peor con este calor. O mucho frío, no sé cuál era la situación, pero solo tres subieron con Jesús. Subieron, por eso usted tiene que subir, escalar, trabajar, caminar, ir en pos de Cristo, hermano. Como le digo, Él ya vino por nosotros, ahora nos toca a nosotros ir en pos de Él. Pero imagínense qué pasó en la transfiguración, qué pasó. Qué gloria, qué poder. Hubo revelación, hasta Moisés se apareció ahí. Qué tremendo. Pero solo fueron tres. Y de ahí hubo uno que se recostaba en el pecho de Jesús, que era Juan. Dice la Biblia que Jesús le encomendó a su madre, a Juan, que cuidara de su mamá mientras él iba a la cruz. Mire qué confianza le tenía a Juan, que hasta le encomendó a su madre. Que podía recostarse en el pecho de Jesús. Hermano, qué confianza. Que alguien se recueste en tu pecho, en tu hombro. Eso es alguien de confianza. Pero usted cree que Juan no tuvo que padecer. Hermano, la Biblia habla de los padecimientos de Pedro. ¿Cómo fue crucificado Pedro, hermano? En una cruz. Y Jesús lo dijo: tú vas a morir así con los brazos extendidos. Pablo, hermano, ¿cómo? Pablo en prisiones, naufragando. Pablo con padecimientos terribles, fuertes. Pero ¿por qué la Biblia no habla de los padecimientos de Bartimeo o de Andrés? No, este Andrés sí tiene problemas, no, Ana. Vea que no habla de los padecimientos de ellos. Solo los padecimientos de Juan. Mire, Juan en Patmos, que estaba padeciendo, estaba huyendo, escondiéndose, sufriendo, cuando recibió la revelación del Apocalipsis, hermano. ¡Qué revelación! Mire a quién le confió revelarles los misterios del Apocalipsis. No fue a cualquiera. Fue a uno que sufrió, que padeció, que se esforzó, que se recostó el pecho de Jesús. Significa que anduvo a la par de él siempre. Era de confianza. Pero hoy, hermano, por ejemplo, decía, porque tampoco no es solo de estar. Porque si tú estás, pero tu corazón no está. Daba el ejemplo de Judas, hermano. Judas era un discípulo que Jesús mismo lo escogió. Dice la Biblia que él mismo escogió a los doce. Y dice que les dio poder. Les dio poder contra los espíritus malignos y contra toda enfermedad, dice. Entonces, si a Judas le dieron ese poder, ¿cómo es que entró Satanás en él? Si él era un discípulo que escuchaba a Jesús predicar todos los días. ¿Cuántos quisieran un pastor como Jesús, hermano? Si tuviéramos a Jesús como pastor. Pero, ¿qué pasó con Judas, pues? O sea que tampoco es la culpa del pastor. Porque usted podrá tener a Jesús como pastor y perderse, condenarse. Estamos en un ambiente de salvación, pero en este ambiente de salvación, porque cuando él estaba en la mesa compartiendo con sus discípulos, era un momento de comunión. Jesús mismo estaba ahí. Y más sin embargo, se metió Satanás en Judas. Qué tremendo eso. Decía hoy, hermano, le hacían una pregunta al apóstol Ríos de que si a los babies también, si hay babies endemoniados o niños endemoniados. Y su respuesta fue: ¿acaso no persiguieron a Jesús cuando nació? El mismo Herodes, diablo, lo estaba persiguiendo, queriéndolo matar. Quiere decir, hermano, que todos estamos expuestos a ser desviados, a ser desanimados, como Judas, hermano. Ni porque tuvo a Jesús como pastor, ni porque le dieron poderes para poder reprender espíritus malignos. Como quiera, hermano, le entró Satanás. Entonces, hermano, depende de ti, depende de mí. Depende, hermano, de nosotros, de buscar, de trabajar, de poder, hermano, pelear, luchar. Porque también la palabra habla de que hubieron 10 vírgenes, pero hubieron 5 insensatas. Eran vírgenes, o sea que no pecaron, que se guardaron de no pecar, de no fumar, de no tomar, lo que usted quiera. Pero no llevaron consigo mismo suficiente aceite, que eso fue lo que le pidieron. Entonces, tal vez para conseguir suficiente aceite, maybe that was a lot of work. Tal vez eso iba a requerir mucho dinero, comprar suficiente aceite. Ah, mejor, tal vez eran poco codas, va. Dijeron, no, mejor al rato le pedimos a aquellas. Se creyeron listos o listas. Esa insensatez, el no querer conseguir suficiente aceite, hizo que se quedaran. Y eran vírgenes. Por eso Judas era apóstol, era discípulo, pero también era insensato. Amaba demasiado el dinero, juzgaba a Jesús. Mire quién le está ungiendo los pies. Si supiera quién es esa mujer. Y ese perfume lo hubieran vendido mejor y le hubieran dado a los pobres. Siempre, hermano, con una actitud de pensar que es saber mejor. Ese es un espíritu religioso. Los fariseos también eran iguales. Uy, ¿por qué habla con esa? Uy, ¿por qué andan con...? Hasta los discípulos, cuando habló con la mujer samaritana, se quedaron así asombrados. Y... aleluya. Por eso, hermano, puedes estar presente como Judas, puedes comer de la mesa, puedes ser apóstol, discípulo, llamado por Jesús mismo, hasta con poderes, pero está en uno. Tiene que ver mucho tu persona, que tú quieres ir al cielo, que tú quieres oír las revelaciones más. Pero para eso, hermano, por eso nos toca viajar. Vamos a Santiago, vamos a los retiros, y es una inversión ir para allá, y está más caliente que aquí. Pero uno va detrás, hermano, de la bendición. A veces nos ha tocado, después del culto, los pastores, vamos a esperar al comedor del siervo que coma. Y hemos esperado hasta 2 horas ahí en las gradas, platicando entre nosotros, bromeando, hasta que nos abren la puerta. Ya entramos, hermano, a escuchar las revelaciones, a oír, hermano, las cosas celestiales, gloriosas. Aleluya. El siervo también daba la definición, ya voy terminando, sé que está caliente. Pero decía, cuando alguien es como estas insensatas vírgenes que no quisieron ni siquiera conseguir suficiente aceite, decía, es la gente que a veces no quiere, es que yo no quiero trabajar, es que no quiero enredarme con la gente, me gusta estar solo, es que no me gusta andar en grupo, es que no me gusta servir, es que el uniforme tan feo. Y así, hermano, uno empieza. Esas son las vírgenes que no se quieren manchar, no se quieren ensuciar, no quieren padecer. Eso es terrible, hermano. Por eso Dios, hermano, quiere que nos sacudamos. Dios quiere que nos esforcemos. Dios quiere, hermano, como por eso Pablo le dijo, esfuérzate como un soldado, lucha. Va a haber galardones. Van a haber premios. Va a haber un acercamiento, hermano. En el cielo, hermano, van a haber rangos. Usted sabe que hay rangos en el cielo. Hay rangos aún entre los ángeles. Gabriel, Miguel no son igual que los demás ángeles. Y hay arcángeles. Y hay serafines. Y hay 4 seres vivientes. Y todos, hermano, están en su lugar, en su posición. Y todos dicen lo mismo: santo, santo, santo. Porque todos miran lo mismo. Qué bonito que usted y yo mirábamos lo mismo siempre. Al que está sentado en el trono, hermano. Que todos aquí miramos la misma gloria. Que no haya divisiones, porque no hay preferencias para Dios. Pero está en uno. De que uno le entre, uno le crea a Dios. Usted sabe que cuando murió Josué, dejó cananeos vivos, no los quitó de ahí, ahí los dejó. Para probar a los israelitas. Para que nunca se olvidaran de la guerra, de cómo pelear. Josué hubiera eliminado a todos los cananeos y todo fácil otra vez. Porque Israel entró en Canaán y estaba disfrutando de las viñas que no sembraron ellos, dice la palabra. Y bebieron de los pozos que ellos no cavaron. Pero Dios no quiso, estos venían de gratis del desierto. Aquí van a trabajar, dijo. Aquí sí van a tener que luchar. Y así también, hermano, por eso dejó los enemigos. Dios dejaba enemigos vivos para que Israel, hermano, estuviera siempre despierto. Para que peleara sus batallas. Para que supiera, hermano, que aquí es de pelear. ¿Acaso Jesús, hermano, no fue fácil para él ir a la cruz? No fue fácil para él, hermano, caminar distancias, ir a llevar el evangelio, predicando, haciendo milagros, haciendo tanto, hermano, tantos prodigios y maravillas. Y tuvo muchos que lo odiaron, que le caían mal a Jesús, hasta el punto que lo crucificaron. Y tuvo que, hermano, lo más terrible de todo no era ir a la cruz, sino descender a las profundidades de los infiernos. Y de ahí romper la tumba, salir victorioso, hermano. Imagínense. Pero aún más que eso, es volver a ser aceptado en el cielo. Porque cuando resucitó, se estuvo un tiempo todavía esperando para ser recibido, dice Jesús, esperando ser recibido. ¿Y usted ya cree que tiene el cielo ganado? No, hermano. Si hasta Jesús esperó a ver a qué horas me recibe el Padre. Pero ahora está centrado, dice que a la diestra del Padre. Pero ¿quién trabajó más que Jesús? Nadie, hermano. ¿Quién padeció más? Nadie. Por eso él obtuvo el premio mayor. Pero ahora nos está ofreciendo a sentarnos a la par de él. Así dice la Escritura, hermano, de sentarnos a la diestra también de él. Seremos como él. Vamos a juzgar a los ángeles. Mire, eso es para la primicia. Eso es el diezmo, el 10%. Los que van a ser arrebatados. Por eso en el cielo, hermano, van a ver, así como usted va al estadio para ver el mundial. Usted compra un pasaje y a uno les toca sentarse arriba donde están los pájaros. ¿Cuánto cuestan esos? No se compara lo que cuesta sentarse enfrente. ¿Y qué será sentarse a la par de Messi? Diría. ¿Será mayor sentarnos a la par de Cristo? Ese boleto, ¿cuánto costará? Pero usted dirá, hermano, pues ya estoy viejo, ya no sé. O ya ha pasado mucho tiempo. Pero recuérdese de la parábola, hermano, de los que entraron al último a trabajar la viña. Les fueron remunerados lo mismo, los mismos denarios de los que trabajaron todo el día. Mire el ladrón de la cruz, hoy mismo dice. Y él nunca estuvo con Jesús, nunca fue al culto. No fue uno de los discípulos. Pero en ese instante se le abrió el cielo. Se le abrieron los ojos y miró al que estaba en la cruz. Porque cualquiera haya visto a Jesús en la cruz, no, tú estás igual que yo. Por eso, que Dios te dé ojos, que Dios nos dé ojos para ver y para trabajar Decía el siervo, trabaja por la limpieza de tu alma. Aleluya. ¿Usted recuerda de Acán? Que le decía a Josué, da gloria a Dios, alaba a Dios, y lo estaba va de motivar. Pero como Acán robó los lingotes de oro, los tenía yo debajo de la cama. Eso no lo dejaba adorar, no lo dejaba cantar. Por mucho que le decían y le insinuaban, no podía. Porque tenía robado cosas. Nosotros a veces tenemos cosas, hermano, en el corazón. Tenemos conflictos, tenemos amarguras, tenemos tristezas, rencores, odios, no sé, hermano. Y eso no nos deja alabar a Dios, no nos deja caminar, no nos deja trabajar. Por eso Dios quiere, hermano, cada culto venimos a despojarnos. Aquí no venimos perfectos, aquí venimos necesitados. Esta iglesia es para los necesitados, que necesitan fuerza para seguir adelante en la vida. Que necesitan, hermano, pero todo eso es trabajo. Por eso decía el siervo, órale, el Señor, ora, trabaja, arrodíllate. Uno en los cultos tiene que sacudirse, danzar, levantar sus manos. Todo eso es trabajo, hermano. Qué fácil es nomás no hacer nada, pues. Y así nunca vamos a ser bendecidos por Dios o recibir una bendición. Porque requiere mucho de nosotros, de la voluntad. Requiere mucho de nuestro esfuerzo. Ahora sí se requiere, hermano. Antes, en los tiempos de Adán, no se necesitaba nada. Decía el siervo, ni la lluvia se necesitaba. Pero ahora necesitamos la lluvia, necesitamos el sol, necesitamos todo, hermano, lo que Dios nos da. Y tampoco, hermano, lo buscamos por lo que nos provee. Nosotros lo amamos porque vemos la forma de cómo nos provee. Porque no es solo que nos haya amado, sino la forma como demostró su amor en morir en la cruz. Eso es lo glorioso. Eso es que llevó un trabajo de despojarse del cielo, hermano. Usted vino de hace unas cuadras de aquí. Él sí se despojó de su trono y viajó, hermano, y trabajó. Y él recibió el regalo más poderoso. Y Dios también nos lo ofrece a nosotros. Amén. Pongámonos de pie y vamos a darle gracias a Dios. Vamos a orarle. Hay que luchar por las cosas de Dios. Trabajar primero para disfrutar. Yo sé que vamos a tener que trabajar mucho aquí en Reino, hermano, para disfrutar nuestro local y disfrutar, hermano, de una iglesia llena. Pero hay que hacerlo legítimamente, que ese es un punto. No cutting corners, no shortcuts. Tenemos que hacerlo legítimamente. ¿Cuántos quieren esa bendición, hermano? Levante su mano al cielo y dígale, Señor, queremos participar de la cosecha. Queremos bendición dentro de esta iglesia, Señor, y eso va a requerir trabajo. El evangelio requiere demanda. Dile al Señor hoy, Padre, danos la fuerza. Levanta nuestro ánimo, nuestro espíritu, Señor. Nunca es tarde, Padre. Hoy podemos hacer nuevos comienzos. Hoy queremos afirmar nuestros pies, Señor. Que constantemente estemos luchando, orando por esta obra. Padre, dice su palabra, el justo por la fe vivirá, pero nosotros hemos sido injustos y tenemos que trabajar, tenemos, Señor, que ir en búsqueda de ti, en pos de ti, Padre. Señor, por favor, ayúdanos en nuestro corazón, en nuestra mente. Padre, quita todo desánimo, Señor bendito. Quita todo sentido contrario, Padre, toda simpleza en cuanto al evangelio, Padre bendito, por favor. Queremos ver tu gloria, queremos ver tu rostro. Queremos participar de las glorias, Señor, ir donde tú estás. No queremos ser como el hermano del hijo pródigo que lo tenía todo ahí. No esforzaba, no trabajaba. Por eso él no disfrutaba de lo que había dentro de la casa. Pero usted y yo que hemos fallecido, hermano, que nos hemos alejado. Hoy queremos, Señor bendito, regresar a casa. Por eso dijo el hijo pródigo: quiero trabajar, hazme como uno de tus jornaleros. Porque él sabía que trabajando él iba a adquirir una vez más la credibilidad. Pero hoy Dios nos da la oportunidad a todos nosotros. Todos hemos fallado, todos nos hemos alejado, todos hemos menguado nuestra fe. A todos hemos pasado circunstancias difíciles, hemos pasado angustias y penas y aflicciones y enfermedades. Pero si tú luchas y tú peleas tus batallas, hermano, Dios te va a remunerar. Él no te va a dejar avergonzado, no te va a dejar tirado. Nunca jamás un padre deja a sus hijos abandonados. Y Él es el Padre por excelencia. Él es el Dios de los dioses, el que manifestó su poder en los desiertos, el que manifestó su poder a su pueblo. Él también quiere manifestar su poder en nosotros, en cada uno de nosotros. Él quiere manifestarte como un Dios real, que tú veas su mano. Él quiere que tú veas las provisiones que tienes, la vida, la salud. Ha sido por Él. Pero entre más buscamos, entre más peleamos, entre más luchamos, vas a ver más la gloria de Dios, vas a ver más revelación, vas a tener más paz, vas a tener más de las bendiciones de lo alto. Si tan solo le creemos, si tan solo le damos nuestra vida a Él. Padre, en el nombre de Jesús oramos, Señor, por cada vida que está presente y las vidas que nos escuchan por la radio también, Señor bendito. Pedimos, Señor, nos arrepentimos.
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1: Así que los días están siendo cortados, pero yo creo que es más tiempo que Dios nos está dando en su misericordia para poder salvarnos. Amén. Yo quiero invitarlo hoy, hermanos, a leer en Hebreos. Fue el pasaje que abordamos el día viernes. Estuvimos hablando sobre los caminos de Dios. Y el pasaje que tomamos como base fue en Hebreos capítulo número 3. Vamos a ir juntos. Y leímos muchos pasajes donde claramente vimos que los caminos de Dios no son como los nuestros. Y estuvimos viendo cómo Dios, o los caminos de Dios, son, podríamos decir, difíciles, como la travesía del desierto no era un camino fácil. Atravesar un desierto nunca es fácil. Hay muchos peligros, hay muchas cosas que se dan en los desiertos. Pero Dios siempre escogió ciertos caminos, porque hay cosas que Dios conoce, que Dios sabe, que el hombre no sabe, que el hombre no conoce. Entonces, volvamos a leer Hebreos capítulo 3, no sé si ya lo tiene. Y vamos a leer el capítulo número, el verso número 7. Dice: por lo cual, como dice el Espíritu Santo, si oyereis hoy su voz, no endurezcáis vuestros corazones, como en la provocación en el día de la tentación en el desierto, donde me tentaron vuestros padres, me probaron, dice. Y vieron mis obras 40 años. causa de lo cual me disgusté contra esa generación. Y dije, siempre andan vagando en su corazón y no han conocido mis caminos. Solo para repasar algo, hermano, para que podamos entender bien el mensaje de hoy. Estuvimos viendo cómo Dios escoge o elige o traza un camino, porque su palabra dice: yo soy el camino, la verdad y la vida. Nadie viene al Padre si no es por mí, si no es por este camino, pues. Porque Él dijo: yo soy el camino. Y ese camino, hermano, decíamos el día viernes, es un camino donde para el hombre a veces no nos gusta, o no lo vemos como que es camino de Dios, porque se ve difícil, porque en el camino nos suceden cosas o pasan cosas. Pero ¿por qué es que el hombre, hermano, se desvía? ¿Por qué es que Israel, por qué es que el pueblo de Dios nunca entró a ese reposo? Porque Dios quiere, hermano, que usted y yo disfrutemos este evangelio, que vivamos, hermano, en reposo. Por eso cuando Él resucitó dijo: paz a vosotros. Ya debe de haber reposo, paz en un Cristo resucitado, que Él ya, hermano, Él ya pasó ese camino, ya trazó ese camino, y es un camino seguro porque resucitó al tercer día, hermano. Eso es evidencia, o lo hace evidente, que es un camino seguro, porque es un camino que Dios, hermano, el Dios, el Padre, trazó. Y Jesucristo, su Hijo amado, vino, hermano, y nos enseñó cuál es el camino. Por eso dice: yo soy el camino. Y eso, hermano, por eso tiene que, nuestra fe tiene que ser afirmada. Tu corazón, hermano, tiene que estar seguro. Porque por eso es que no conocemos, porque aquí dice: siempre anda vagando en su corazón. Esa es la razón. Bueno, en el 8 dice: no endurezcáis vuestros corazones, dice primero. Y luego dice que siempre anda vagando en su corazón. Entonces el problema es el corazón. El corazón, hermano, es, hermano, la Biblia es tremenda, está llena de ejemplos de lo que es el corazón, lo que

Ahí tiene, hermano, por eso el corazón del hombre siempre, como decían en Génesis antes del diluvio, el corazón del hombre siempre anda divagando, siempre anda maquinando males. Y eso, hermano, es el resultado por el que el corazón llega a endurecerse. Y cuando su corazón se endurece, empieza a vagar, empieza a buscar otras cosas, otros consuelos, otros amores. Anda buscando otras cosas, hermano, el corazón. La Biblia misma dice que el corazón es engañoso. Y dice más abajo, lea conmigo, en el 12: mirad, hermanos, que no haya en ninguno de vosotros corazón malo de incredulidad para apartarse el del Dios vivo. Usted y yo tenemos que escudriñarnos. Hay que autoexaminarnos. Mirad, dice, hermano, usted mire, que no haya en ninguno de vosotros corazón malo de incredulidad. Porque eso, dice, para apartarse del Dios vivo. Eso aparta a Dios. Y si se aparta a Dios, hermano, ahí va su camino también. Por eso es que el hombre vaga. Porque por ese corazón endurecido, un corazón malo de incredulidad. Tener incredulidad, hermano, eso es un corazón malo. Ya no es otras cosas, sino un corazón malo. Un corazón malo llega, hermano, a ver, a dejar espacios. Ya empieza la incredulidad, la duda. Porque hay un corazón malo que solo ve lo malo. Y ese corazón, hermano, empieza. Por eso en el desierto solo empezaron a ver las cosas malas del desierto. Empezaron a criticar, a juzgar, a quejarse, a murmurar del camino, por lo cual ni siquiera era Moisés quien nos atravesó por ahí, sino que era Dios mismo. Por eso Dios, hermano, nos tiene aquí en esta iglesia, nos tiene aquí en este ministerio, nos tiene aquí, nos tiene en esta vida, hermano. Pero es porque Él quiere que conozcamos sus caminos, que Él es Dios de amor, de misericordia, de perdón, que Él es un Dios, hermano, amplio en amor, que Dios quiere, lo que Él quiere es salvarnos hasta el más perdido que pueda existir, hermano. Dios quiere salvar esa vida. Pero cuando uno endurece su corazón, usted ya se olvida cuál es el camino, cuál es el propósito de Dios, si es salvación. Si nos salimos del camino, hermano, nos vamos a poner a hacer un montón de cosas en la iglesia, pero menos queremos salvar. Si lo que Dios quiere es salvar, el evangelio es salvación. Por eso conozca sus caminos. Que no vague su corazón, que no se endurezca su corazón, porque eso, así tentaron a Dios. Bendito sea el nombre de nuestro Padre, de nuestro Dios, hermano. Aleluya. Por eso miremos, escudriñémonos a nosotros mismos. Leamos en Mateo 5. Dice: bienaventurados los limpios de corazón, porque ellos verán a Dios, dice. Bienaventurados los de limpio corazón, porque verán a Dios. ¿Cuántos quieren ver a Dios, hermano? Entonces, qué importante es por eso en Ezequiel Dios le tuvo que decir: quitaré de vosotros el corazón de piedra y os daré un corazón de carne. Porque si no les quito ese corazón de piedra, hermano, no van a aceptar mis caminos, no van a aceptar mis propósitos. Dios

0: no vamos a aceptar la voluntad de Dios por ese corazón endurecido. Y eso nos va a bloquear, hermano, de nunca conocer a Dios, porque sin fe es imposible agradar a Dios, mucho menos verlo. Por eso, sobre todo, dice la palabra, cuida vuestros corazones, dice, sobre todo. Cuida tu corazón. ¿Por qué? Porque en el corazón de ahí emanan los malos pensamientos. De lo que brota, de lo que contamina al hombre, es lo que sale del corazón, de lo que decimos. Y podemos estar tentando a Dios. Por eso es importante un corazón ablandado. Cada vez que uno viene al culto, hermano, oramos antes, no para llenar un tiempo, sino para que el corazón empiece, hermano, a ablandarse. Porque uno viene de afuera, hermano, con tanta cosa. El corazón se carga de tantas cosas. Un corazón, hermano, afligido, cargado, ya ni siquiera puede en la hora de la ofrenda ofrendar, porque dice conforme uno propuso en su corazón. Así dice la palabra, que así hay que. Entonces, si usted ni con un corazón endurecido, no, yo no voy a dar. ¿Para qué voy a dar? Que trabaje más el pastor, man. Un corazón, hermano, endurecido, ya no se puede comprar un templo, ya no se puede, hermano, si los caminos de Dios, Dios quiere tantas cosas para salvar a su pueblo, pero un corazón entendido ya cuestiona todo. Ya no acepta nada. Ya no recibe nada. Y así nunca conoce a Dios, nunca conoce sus propósitos, nunca conoce sus caminos. Por eso hay un salmo que dice: Él sana a los quebrantados de corazón. Es lo que el Evangelio quiere hacer, hermano, para que no quedemos muertos, postrados en el desierto, como quedó Israel, hermano, cuando lo provocaron, dice. Amén. Sigo leyendo, dice el 17, 15, 17, ¿no entendéis que todo lo que entra en la boca va al vientre? Y es echado en la tierra, en la letrina, pero lo que sale de la boca, del corazón sale. Y esto contamina al hombre. Porque del corazón salen los malos pensamientos, los homicidios, los adulterios, las fornicaciones, los hurtos, los falsos testimonios, la blasfemia. Mire lo que el resultado de un corazón, hermano, endurecido. Y estas cosas son las que contaminan al hombre. Es lo que está. Lo que está describiendo ahí. Por eso nuestro corazón, hermano, es un órgano muy importante, hasta físicamente en el cuerpo humano. ¿Y cómo está compuesto el corazón? ¿Cuánto mecanismo? ¿Cuántas venas? Y hermano, no sé si usted ha visto un diagrama de un corazón, hablando físicamente, pues. Es como un ser vivo dentro de nosotros que está ahí palpitando todo el tiempo. Y usted se duerme, hermano, y el corazón sigue palpitando. Es tremendo cómo han hecho transfusiones de corazón y el corazón vivo ahí. Tuc, tuc, tuc, tuc. Ah, hermano, eso es. Da. Recuérdese que a Nabucodonosor le cambiaron su corazón de hombre. Dijo: Dios se ha cambiado, y se le dio un corazón de bestia. 7 años pasó así. ¿Y qué hizo, hermano, ese corazón de bestia? Hasta físicamente empezó a cambiar. Por eso nos vemos raros a veces. Saber qué corazón tenemos a veces, hermano. Por eso le decía en Proverbios: sobre todas las cosas, guarda tu corazón, porque de Él mana la vida. Ahí está tu vida. Nuestra vida depende. Mejor que Dios sea el que guíe nuestro corazón, hermano, que Él sea el que nos dé su palabra, el que nos dé para que su corazón esté afirmado. Aleluya. Por eso David decía: cree en mí un corazón limpio, para que no haya, no te cuestione, para que no haya duda que este es el camino. Israel salió de Egipto, pero dejó su corazón allá porque estaban recordando todo, ay, los ajos, las cebollas, oh, los cementerios. Ojalá que no estés aquí y tu corazón esté en el Lake Tahoe ahorita, en la playa, sino que tu corazón realmente está aquí, porque aquí está tu vida, mana. De ahí mana la vida, hermano. Tú estás recibiendo palabras de vida, palabras de vida eterna. Aleluya. Es lo más grande, lo más glorioso. Dice, hermano, leamos unos pasajes más en Jeremías. Amén. Jeremías 17, 9. ¿Lo tiene? Engañoso es el corazón, más que todas las cosas, y perverso, dice. ¿Quién lo conocerá? Dice el 10: yo, Jehová, que escudriño la mente, que pruebo el corazón, para dar a cada uno según su camino. Ahí está el camino. Según el fruto de sus obras. Pero mire, en base del corazón, va a probar tu corazón para darte a cada uno según su camino, según lo que probé en tu corazón, diría Dios. Hermano, Dios ya quiere que afirmemos nuestra fe, que tu corazón ya esté. Por eso somos la desposada, que ya está desposada, ya no tiene ojos para otro hombre, ya no tiene ojos para otro evangelio, para otro amado, para otra palabra. Ya su fe está firmada, su corazón ya está puesto en este glorioso Cristo, en este glorioso evangelio, y se va a manifestar en nuestras obras, en nuestro hablar, porque ya dijimos de lo de la abundancia del corazón habla. Entonces ahí se va a ver si uno está en contra, si uno acepta la doctrina, si uno acepta el evangelio, si uno, hermano, odia a sus hermanos y critica la cocina y critica todo. Hermano, es un corazón que no conoce los caminos de Dios. ¿Por qué tanta actividad y por qué esto y el otro? No sé si me estoy dando a entender. Ya, sigue, hermano, en su corazón siempre malos pensamientos. Aleluya. Hay un salmo que dice, el Salmo 10: porque del deseo de su corazón se jacta el impío, y el codicioso maldice y desprecia a Dios. Pero nosotros, hermano, amamos a Dios. ¿Cuántos aman a Dios, hermano? Tenemos que amar su obra, su camino, aunque se vea difícil ese camino. Por eso, si no te gusta, hermano, o si en el camino nos vamos quejando, examine su corazón, o examinemos nuestro corazón. Que Dios quite toda dureza, toda incredulidad, que todos los malos pensamientos que cruzan en nuestro corazón, hermano, es destrucción. Por eso le decía de Génesis, cuando el Señor vio que era mucho la maldad de los hombres y su corazón siempre el mal, no, dijo diluvio. Porque hay un corazón, hermano, que está allá como piedra. A veces, hermano, Dios tiene que tratar de una forma muy distinta. Pero que Dios siga teniendo misericordia de nosotros, hermano. Qué tremendo este pasaje. Como Él lo asocia con el camino. Leamos unos salmos. Dice el 11: enséñame, oh Jehová, tu camino. Mira, ahí está el camino, ¿va? Caminaré yo en tu verdad. Afirma mi corazón para que tema tu nombre. Ahí está el corazón afirmado. Y lo asocia con el camino. Y es un camino de verdad. Pero por eso dice: afirma mi corazón para caminar seguro en este camino. Proverbios capítulo 3, dice el verso 5. Dice: fíate de Jehová de todo tu corazón y no te apoyes en tu propia prudencia. Reconócelo, dice, en todos tus caminos, y Él enderecerá tus veredas. Pero mire cómo describe de una vez cómo es el camino. La palabra, la Biblia dice: en esta vida tendréis aflicciones. De una vez está anticipando cómo va a ser el camino. Y aún todavía decimos: Señor, ¿por qué? ¿Por qué no? Diría Dios, va. Si Él sabe, hermano, Él conoce el camino, cómo llegar a la vida eterna, porque Él ya lo cruzó, ya lo pasó, ya murió y resucitó y está sentado a la diestra del Padre. Él dijo: ya conocí el camino para llegar aquí donde estoy yo. Y si usted quiere estar donde Él está también, hermano, siga el camino. Ese es el camino. El camino, la cruz, hermano, eran con golpes, con burlas, con críticas, lo escupieron, lo traicionaron, se podrá decir, aunque no lo traicionaron. Él mismo dio su vida voluntariamente. Escogió el camino. Claro, hubo tiempo donde Él dijo: que pase esta copa de mí, pero que se haga tu voluntad. Y como Dios no respondió, bueno, este es el camino, dijo. Y siguió. Y hubo un hombre, hermano, que lo pusieron a que le ayudara a cargar la cruz. Pero al final de cuentas, era Jesús que tenía que cargar su propia cruz. Y usted y yo, hermano, tenemos que cargar nuestra cruz. Nos tocó esa vida, nos tocó este camino. Hermano, nos tocó lo que nos tocó. Ahora firme su fe ahí. Porque Dios está viendo su corazón, está viendo mi corazón. Por eso a Samuel le dijeron: no mires lo exterior, tú solo vas por su parecer. Pero Jehová no mira lo que mira el hombre, dice. Pues el hombre mira lo que está delante de sus ojos, pero Jehová mira el corazón. O sea, por eso nuestra vida está segura, nuestra fe afirmada, nuestro corazón afirmado. Si este es el camino, bueno, este es el camino. Los que cruzan fronteras no dirán: no, ese camino no me gusta. ¿Quieres comer hamburguesas? Pues, ¿quieres abusa? Decían, pues ahí está el camino. Ese es el camino. Y Él es la verdad y Él es nuestra vida. Amén. Vamos a orar, hermanos. Dale gracias a Dios por hablarnos a nuestro corazón. Y usted, quiero, hermano, decirle al Señor: Padre, aquí está mi corazón, pero ya he dejado, Señor, muchas cosas que me amedrentan, que cargan mi corazón. Queremos que tú sanes nuestro corazón quebrantado, Señor.
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tengo al verdadero amigo y fiel. Y dice: oh Jesucristo, amigo fiel, oh Jesucristo, tierno amigo sin igual. Amén. Cantemos con gozo

Oh Jesucristo, tierno amigo fiel. Oh Jesucristo, tierno amigo sin igual. 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

Dios espera su venida. Por eso le cantamos de día y de noche, y le cantamos ante el mundo. Amén. Sea bendito tu nombre hoy, Señor, y siempre. Amén.

este canto es la oración del Espíritu Santo por nosotros. Porque nosotros no sabemos qué oración hacer para esperar la venida del Señor. No tenemos. Por eso tenemos un guiador que es el Espíritu Santo, el que nos da las palabras. Oración cantada.

Así que, hermanos, si el Hijo os libertare, seréis verdaderamente

canto no viene en boca de artistas, sino que viene de las entrañas de Cristo Jesús por su muerte en la cruz del Calvario. Por eso dice el himno: crucificado por mí fue Jesús, de tal manera me amó. Amén.

0: Amén. ¿Eso es cierto? ¿O solo es un decir? De tal manera nos amó y nos ama. Amén. En la gracia y el poder de Dios que nos ha envuelto en esta gracia. Así que gracias a Dios, a todos los participantes en esta noche. Yo creo que Dios ha sido magnificado en medio de nosotros a través de su alabanza.
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1: Bendito sea Jehová, el Dios de Israel, por los siglos de los siglos. Amén y amén. Dios de Israel, desde la eternidad y hasta la eternidad, y diga todo el pueblo, amén, aleluya.

porque tu adoración por siempre estará en todos los confines de tu creación. Amén. Aleluya.

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damos gracias a Dios por darnos la esperanza de vida, que este mundo no puede ser nuestro hogar.

habló diciendo: Yo soy la luz del mundo. El que me sigue no andará en tinieblas, sino que tendrá la luz de la vida. Te haré entender y te enseñaré el camino en que debes andar. Sobre ti he fijado mis ojos. Oh sí, alegraos en Jehová y gozaos, oh justos, y cantad con júbilo todos vosotros, los rectos de corazón. Así como David desde su juventud cantaba a Dios con toda su fuerza. ¡Aleluya!

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Cuando veo tus cielos, obra de tus dedos, la luna y las estrellas que tú formaste, digo, ¿qué es el hombre para que tengas de él memoria? El hijo del hombre para que lo visites. Oh Jehová, Señor nuestro, cuán grande es tu nombre en toda la tierra.

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El Señor lo ha dicho, que las puertas del infierno no prevalecerá contra su iglesia. Por eso no podrá, no podrá, no podrá. Aleluya. Y eso no es un decir. Eso no es una valentía personal. Esa es la promesa de la palabra de nuestro Señor Jesucristo. No podrá, no podrá, no podrá.

Jesús dice: si alguno tiene sed, venga a mí y beba. El que cree, como dice la Escritura, de su interior correrán.

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sabe que hizo los cielos y la tierra. Pero en manifestación no tiene comparación. ¿Quieres escuchar o quieres expresar? Por favor, hermanos.

Por eso Pedro dijo: Señor, ¿a quién iremos si solo tú tienes palabra de vida eterna? Aleluya. Gracias, Jesús.

damos gracias a Dios por darnos la esperanza de vida, que este mundo no puede ser nuestro hogar.

Denle un fuerte aplauso al Señor en esta noche. Aleluya, aleluya. Y Jehová dijo a Moisés: di a mi pueblo que marche. Iglesia de Cristo, no temáis, porque vuestro Dios va delante.

damos gracias a Dios. Yo doy gracias a Él porque me ama como soy. Amén. Dice así.

Gloria a Jesús. Aleluya. Esa es su bondad tierna. Esa es su ternura. Amén. Ni siquiera perdonó a dos sacerdotes que entraron ni siquiera a pecar, a oficiar, y los mató. Por eso hoy tenemos un Salvador tierno. Es su bondad, nunca cesará. Gracias a esa bondad. Amén.

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1: Aleluya. Gracias Dios, gracias por la vida que nos has dado. Vamos a orar todos una vez más. Aleluya. ¿Cuántos creen que son salvas para siempre? Si estamos entendiendo la palabra, ya no nos vamos a perder. Amén. Vamos a orar para darle gracias a Dios por lo que hemos oído, hemos visto y hemos sentido su presencia. Padre, gracias. Te damos en esta mañana, en este día, por el privilegio de alcanzar la vida, de conocerte por medio de tu palabra, Señor. Gracias por Jesucristo nuestro Salvador, nuestro Redentor. Te alabamos, Dios eterno, te alabamos por tu palabra, por la vida que nos das. Gracias, oh Dios. Te bendecimos con nuestros labios y bendecimos con nuestra vida, Señor, tu santísimo nombre. Aleluya. Aleluya. Gloria a Dios. Pueden sentarse todas. Bendito el dulce nombre de Cristo Jesús. ¿Cuántas están dispuestas a seguir escuchando? Uno a veces ya no quisiera ni leer la Biblia, porque en realidad lo que uno mira en la Biblia son solo dos cosas: Dios y el hombre. Amén. Y cuando uno mira esas dos cosas, por eso le digo que a veces uno quisiera que el evangelio solo para uno mismo, porque es un poco incómodo. Quiero que entiendan esta frase, lo que voy a decir. Se siente incómodo en leer la Biblia, al leer la Biblia solo para dedicarse a las personas, porque hay gente que lo miran a uno como que uno se dedica a hablar mal de ellos. Por eso uno ya no ni quisiera leer la Biblia para predicar, sino que para que uno entiende la Biblia personalmente. Pero ¿cuántas están dispuestas en esta mañana, en este día, a que algo Dios tiene que mostrar en nuestra vida para que seamos adornados completamente? Porque esa es la mente de Dios, que en todo nuestro ser sea adornado, pues, por la palabra. Porque si vamos a llegar a ser una imagen perfecta, entonces nos tenemos que dejar, tenemos que permitirle a la palabra de Dios que nos ilumine en todo aspecto. Amén. Hay un versículo en la Biblia que a mí me ha gustado mucho, aunque se refiere a la mujer, pero que la representatividad de la iglesia en la tierra, que es una mujer, pues. Ojalá que usted como mujer se sienta dichosa de ser una entidad femenina, porque en ti está vista la iglesia, no en los hombres, sino en las mujeres. Ahí es donde la mujer tiene una responsabilidad mayor que la del hombre, porque en ella será vista la gloria de Dios. ¿Entienden eso? Es como que si la iglesia le tomaran foto. Por eso solo templo se ha visto en las fotos y no la gente. Pero en realidad Dios quisiera ver una foto de la iglesia pero que usted la va a representar en la tierra. Amén. No sé si me están oyendo. ¿Quieres ser la figura de la iglesia en la tierra? Amén. ¿O la foto de la iglesia en la tierra? Amén. No, pero la foto. Literal, porque eso es lo que se... Porque una figura lo hubo en el Antiguo Testamento. Ahora Dios quiere ver la iglesia en persona, en la tierra. Y lo hermoso es que son las mujeres las que van a representar la imagen de la iglesia en la tierra. Por eso la mujer, cuando no tiene conocimiento, sufre mucho. Se ahoga en cosas innecesarias. Se reprime en deseos innecesarios. Por eso, mujer de Dios, en esta tarde, usted tiene que entender la palabra de Dios para que usted se ponga por encima de todo conocimiento, de todo adquirimiento de la tierra o en la tierra, por medio de la palabra de Dios. Leemos una vez más el libro de Cantar de los Cantares. Aleluya. Aleluya. Dice el capítulo 2, aquí la Shulamita adquiere una imagen, una imagen hermosa, imagen, porque es el resultado. Cuando dice, morena soy, pero codiciable. Es que cuando la Biblia menciona la palabra morena, esa es la personalidad humana que jamás será quitada. Y es necesario que esté ahí para mantenernos en una posición equilibrada. Porque hay suponencia, hay deseos que son suponencia, que va en contra de la Biblia, porque lo que hace la Biblia es definir una personalidad morena. Es sinónimo de pecador o de una raza caída. Eso es lo que significa morena. Usted, por demás que te den la gloria en la tierra, si estamos en la tierra, nunca serás más que los demás. Nunca. Porque estamos determinados, está decretado nuestra entidad humana, que es morena. ¿Me captaron la idea? ¿Qué le queda a eso? Aunque usted mirara al cielo abierto de aquí a mañana, no por eso usted es mayor que las demás. Pero con una ventaja que tienes el cielo abierto. Esa es la ventaja, es la gloria que le da Dios al humano

Amén. Por ejemplo, yo veo a los latinos aquí en Estados Unidos cuando hacen protesta, no les luce, porque son extranjeras. Nunca salen a protestar. Y lo mismo en la iglesia, usted no sea una protestante, porque es extraña en esta tierra. ¿Cuántos dicen amén? Porque el día que usted eleva su voz, ya transgredió la ley de Dios. Por eso, morena soy y no tiene reparación, dice. Entonces, ahí nos quedamos todos, porque por eso les digo que la figura de la mujer es la representatividad de la iglesia en la tierra. Pues, qué bendición para usted. Por eso a usted no le luce ser brava, enojada. No le luce. ¿Sí? No le luce. Ahí se acuerda que a usted no le luce. O ya le gustó ser brava, enojada, amargada. Hoy ya renunció de todo eso, ¿no? Porque no le luce, porque eres morena. Eres quemada. Te quemaste en el mundo. Ahora vas a vivir por gracia. Eso es lo que significa, por gracia. Por gracia somos salvos. Por gracia nos vamos al cielo. Ya estamos entendiendo el evangelio. Esto no es humillación. Yo prediqué allá en la iglesia hace un mes que el único que sí puede, que sí pudo humillarse fue Cristo Jesús. Porque Él tiene de qué humillarse. Muchas veces decimos nosotros, me humillaron. ¿Cuándo usted ha sido grande, pues? A menos que usted se haya creído la gigante de la casa. Por eso que la mujer a veces se vuelve insoportable en la casa, porque tiene un concepto alto de sí mismo. Porque acepta esa palabra de humillación. Usted jamás podrá humillarse porque nació humillada. El único que sí pudo humillarse fue Cristo Jesús. De ahí en adelante nosotros, aunque quisiéramos humillarnos, por eso no nos humillan, porque ya estamos humillados. ¿Entiende lo que estoy diciendo? Cuando usted es humillada, ya no le va a doler las humillaciones, porque usted ya reconoce la humildad, la humillación. Porque solo Cristo tenía, no sé qué decir, si es derecho, o tenía con qué humillarse, porque tenía toda la gloria. Pero ¿qué gloria teníamos nosotros? Ninguna gloria. Solo por ser humanos ya nos humillaron. Amén. Para ser franco y claro con ustedes, cuando usted entra al baño es una humillación. Ahí sí ya no tiene derecho de salirse. Por si no ha entendido, hermano. Algunos se me quedan viendo. Es que es absurdo creerse que uno es grande. No tenemos. Hasta que seamos glorificados, ahí sí. Y tampoco tenemos necesidad de sentirnos grandes ahí, porque ya lo somos. Por eso Dios no tiene necesidad de sentirse grande, porque Él es el grande. Por eso, por primera vez, cuando se le reveló al humano, no tenía nombre. Le dice a Moisés, si me preguntan quién me envía, dígale que te envía el yo soy. Yo soy. Usted ya sabe qué es lo que significa yo soy.

¿Qué significa? Él es la comida, Él es el sol, Él es el aire que respiramos, Él es todo. Gloria a Dios. Entonces nosotros vamos a adquirir un, no un título, sino una entidad gloriosa, que no vamos a tener necesidad de decir yo soy, porque lo somos, lo seremos. ¿Están entendiendo, mujeres amadas? Porque con este conocimiento nos va a evitar amarguras, pleito, disgusto, aún la muerte. Hay muchas mujeres que se mueren antes de tiempo porque... Y lo triste es cuando usted muere como supuesto cristiano o supuesta cristiana. Y para el colmo le ponen allí en su tumba una lápida que dice, aquí descansa en paz. Y que jamás tuvo paz. Por eso el Evangelio, mucha gente se han engañado en tener eso en su lápida, en su tumba, cosa que nunca lo fue. Debería decir aquí, terminó la amargura de esta mujer. Por eso a veces los hijos dicen, bueno, nos acordamos de ellos, pero vaya que murió, Dios. Dicen los hijos. No, de verdad. Pero nos duele mucho que se haya muerto así amargada. Por eso Dios dice, le dice a un profeta, dígale a mi pueblo que no se muera, porque yo no quiero la muerte del impío, dice. Yo quiero que el impío se vuelva de su mal camino, porque vivo yo, dice Jehová de los ejércitos. Aleluya. Gracias Dios, gracias por tu palabra. Este es un mensaje diferente. Estamos tocando punto, lo más relevante. Por eso Cristo cuando vino al mundo, vino sin nada. Inclusive nació entre animales. Para evitar problemas, aunque no pudo evitar la muerte. Pero para no lidiar con la humanidad, prefirió morir por ellos para salvarlos. Interpreta eso, hermana. Yo le estoy dando tiempo para pensar, porque no hay cosa mayor que cuando te van explicando y uno va interpretando lo que oye. ¿Está interpretando lo que estás oyendo? Sí, le estoy dejando tiempo para que piense. Tiene razón, diga usted si me está entendiendo. Y este hombre es mentiroso, diga también si estoy mintiendo. Es la única forma, la única manera que uno puede salvarse de tantas cosas, no solamente de pecado. Porque nuestra lucha, la lucha de la iglesia, la lucha del hombre, de la humanidad, es solo de pecar o para no pecar. Pero hay otras batallas más que pecar. Amén. Yo sé que por ser mujer uno creo que tiene muchos problemas. ¿Y cuándo se le va a quitar, se le va a acabar los problemas a usted si quieres mantenerte como mujer? Por eso muchas mujeres se fueron al otro lado. Por querer evitar el problema de mujer. Pero se pasaron al otro lado de la condenación eterna. Porque se casan mujer con mujer. Ay Dios. Por eso cuide su mente, cuide su corazón. Cuide su mente más que todo.
Le repito que yo encuentro en la Biblia solo dos cosas en toda la Biblia. Por eso el Señor, cuando puso los 10 mandamientos y le preguntaron al final, solo 2 mandamientos son los principales, dice. Y si uno entiende los primeros 2 mandamientos, los demás se incluyen en esos 2 mandamientos. Está resumido, dice Pablo, en el amar a Dios y amar al prójimo. Son solo 2 cosas. Y uno, tal vez, ese es el ministerio, digo yo, porque eso es lo que yo estoy viendo. En toda la Biblia, le voy a leer, o ya leímos, no. Cantar de los Cantares, capítulo 2, versículo 1, nada más. 1 y 2. Yo soy la rosa de Sarón y el lirio de los valles. Como el lirio entre los espinos, así es mi amiga, mi amada, entre las doncellas. Se oye bonito al principio, pero en un lugar incómodo. Vamos a interpretar un poco. Yo pensaba que no iba a poder predicar hoy porque no andaba muy bien de salud. Pero vamos a tratar de terminar este evento para no ir sin definición de lo que estamos oyendo, sin concluir lo que hemos venido a recibir. Pero el problema es que vamos a continuar diciendo lo mismo, solo que en otro ángulo. Amén. Es como la foto de uno en diferentes ángulos, sentado, parado, del lado, de arriba, de abajo. Por eso usted mismo, una foto de abajo, te miras fea, solo la nariz sale así. Y eres usted mismo. Y a veces, por eso la gente se confunde con uno, porque a veces nos están palmados. ¿Qué tal usted? Y cuando se voltea uno, ¿qué? Y no es uno, es otra persona. ¿Le ha pasado alguna vez a usted así? Entonces, ¿cómo no entiende usted el Evangelio entonces? Qué triste, ¿verdad? Y el favor que nos hace Dios es de proyectarnos el Evangelio en todos los ángulos de la humanidad. Pero con una materia incambiable. Por eso la sulamita dice, morena soy. ¿Qué? Pero codiciable. Entonces, aquí en el capítulo 2, en realidad ella ya adquirió. ¿Ya adquirió? O que Dios lo está viendo con una gloria, porque ella dice, morena, pero codiciable. ¿Adquiere la personalidad? ¿O el Señor lo mira con 2 naturalezas? Piensa conmigo. ¿Está adquiriendo una personalidad o Dios la mira con 2 personalidades? No me deja ver. ¿Adquiere la personalidad o Dios la mira con 2 personalidades? Digan pues. Porque de antemano, antes de ser llamados para ser la novia o la esposa de Cristo, Dios ya nos miraba con 2 personalidades. Pero al final, esas 2 personalidades, solo queda 1 personalidad.
Entonces nosotros, la iglesia, tenemos que vivir, tenemos que luchar, tenemos que trabajar por la personalidad que queda al final. Porque si no trabajamos, si no luchamos, las dos personalidades se pierden. Una vez un hermano allá en la iglesia hace mucho tiempo, le mostraron la visión de los humanos. El humano tiene dos personalidades. Se habla de que tenemos ángeles, ya que la Biblia habla de que tenemos ángeles, pero no un ángel guardián, sino un ángel, podríamos decir, complemento, o la persona que se va a salir a la luz al final. Y dice que ese ángel, el ángel de la persona, lamentaba y lloraba amargamente porque su cuerpo, el humano, se estaba perdiendo. Por primera vez le estoy comentando en un púlpito, en un mensaje. Así que lo que van a oír no he leído en libros, ni historia. Tal vez porque han viajado de lejos para oír esto. Entonces el personaje, el ángel, lloraba amargamente y le preguntaron: ¿por qué lloras? Porque mi cuerpo, el hombre, se está perdiendo en el pecado. Porque si él muere, yo forzosamente tengo que morir con él. Usted no sabe cuántas batallas tiene su ángel con usted, con su carácter. Por eso le repito, a usted no le luce. Por eso el Señor nos endosa una imagen presente que es quemada. Quemada por la práctica, por la vida que llevábamos. Si es que ya estamos tratando de dejar la vida pasada. La vana, que es Pedro le llama la vana manera de vivir. Por eso la mejor salida de los problemas son dos cosas. La Biblia describe de esta manera: teniendo abrigo y sustento, estemos alegres, dice. No dice: me falta la pintura. Y usted agrega más lo que a usted siempre le hace falta. Eso no es problema. Un problema solucionado cuando usted entiende que tienes con qué cubrirse y con qué pasar todo el día. Estemos contentos porque de ahí no temeremos lo que nos puede hacer el hombre, dice. Yo quisiera que todas las mujeres expresan su gratitud aplaudiendo o sonriendo un poco. Porque si no, ¿sabe? Porque si usted no expresa, como que no estuviera entendiendo lo que estoy diciendo. Como que no estuviera de acuerdo con lo que estás oyendo. ¿Por qué me ponen atrás esta cosa? Porque hay un ser que se pierda. Déjame este, pero está bien. Pero lo que pasa es que ustedes me ponen atrás la bebida. Ya estuvo, ahora yo estoy. ¿Qué? Dejan ahí la mesa.
Entonces, voy a repetir. Ya estamos marcados de que no hay reparación de nuestra quemada. Las quemadas son ilusiones que uno tuvo en la tierra, que aún las tiene. Por eso hoy tienes que entender que tú eres una quemada, un fraude, pero que no te están defraudando, sino que te estás defraudando a ti mismo. Por eso no tienes que culpar a nadie, porque la Biblia te describe quién eres. Por eso dice: no reparéis en que soy morena. Esto no, nadie te lo puede, ni Dios lo puede quitar. Porque el día que el Señor te quita tus problemas, ese día vas a morir. ¿Por qué dirá usted? Se lo voy a poner fácil. Había una mujer, ¿dónde será? Dirá usted. Había una mujer al principio que no tenía congoja, que no tenía competencia. No tenía por qué celar a su marido porque ella es la única ahí en el jardín. Entonces quiero que entiendan la posición de la mujer del comienzo, pues. Una mujer que no tiene rival, no tiene competencia. El único marido y ella sola. Y con un maridazo de esa calidad. Dios mío. Es decir, que el humano, media vez es hecho de polvo, tiene tendencia en adquirir otras cosas. Aunque tuviera todo. Esa mujer tenía todo. No trabajaba, no necesitaba maquillarse porque era hermosa por excelencia. En cambio usted... No me estoy burlando. No lo estoy criticando. Porque lo triste es que usted no se da cuenta cuando se maquilla. Porque queda bonita, de verdad. Hasta a mí me gusta. Pero digo por esto, ¿para qué usted bonita con un corazón podrido? Qué feo así, ¿verdad? Dos naturalezas al mismo tiempo. Por eso, ¿cómo quiere usted ser bello, bella por fuera y por dentro o solo por fuera? Entonces la mujer esta no tenía ni una preocupación, pero por cuanto tenía todo, no la tenía todo, porque el problema era en su corazón, era en su mente. Como que decía: no habrá alguien que me dijera algo más bonito que este. Por eso yo a veces me chocan los celulares, porque ahí usted se pierde. Por eso a la mujer están privatizando su vida, pero lo que no entiende es que ella se va a perder ahí a solas, en su propio cuarto, con su propio teléfono. Y aún así se cree la santa. Y todavía bloquea su celular porque no lo quiere, no quiere que... ¿Cuántas tienen bloqueada su celular? Para que nadie se dé cuenta de lo que tengo aquí. Privacidad, dice. Está bien que se priva de la condenación eterna. Privada para condenarse eternamente. El único lugar donde uno es afrentado es aquí, pero ¿qué tal
sea un promotor de lo que tú crees. Por eso hay maestros que fomentan de lo que a ti te gusta, maestros bíblicos. Por eso doble condenación para las iglesias esa. Solo porque yo tengo una mente diferente, por eso que los hablo así. Pero tengo un mensaje diferente porque veo la Biblia diferente.

Entonces, ¿cómo mira usted a esta mujer que no tenía competencia, pero se perdió? Para que usted se dé cuenta que la naturaleza del ser humano es incapaz de mantenerse en una posición recta. Por eso el Señor nos sentenció con el color quemada, para que nadie se jacta de ser superior. Mantener la foto ahí de quemada, donde uno cae la boca y cierra los ojos y cierra su mente y solo trata de salvarse, de escaparse de esta condenación. Para que usted no piense del más allá y del más acá, porque muchas veces decimos que fuera si yo tuviera. Mira a Eva, teniéndolo todo, se perdió. Porque ¿cómo va a poder cerrar su mente? Eso no tiene llave para cerrarse. La lucha más horrible que el ser humano puede tener es su mente. ¿No será que su problema a usted es mental? Aleluya. Pero ¿cómo vamos a controlar la mente? Solo conociendo la palabra de Dios. No hay otro poder que puede controlar nuestra mente, aún nuestro corazón. Porque cuando el pecado baja al corazón, dice la Biblia que el corazón se vuelve perverso. La perversión solo lo hace un cerdo. Pervierte su comida y de esa comida come y vive. Si usted no sabía que es perversión, mira un cerdo común del corral de la casa de la gente. No de la granja, ahí están bien bañados. Igual que los cristianos. Me voy a esconder aquí, mejor no va a ser que me apedreen antes. No, de verdad, de verdad. A veces la iglesia son cerdos bien bañados. ¿Para qué me invitó Jorge? Que mire la forma como hablo, Jorge. Perverso. Pervertir el orden. La perversión es cuando la mujer se hace hombre, cuando tiene deseos de hombre, cuando toma autoridad. Nos acaba de revelar el espíritu que está atacando las naciones americanas. No me refiero a Norteamérica, todo América, desde el sur al norte. Es una mujer la que está agarrando. Y yo ya tengo el nombre. Y lo triste es que ya está registrado. ¿Y cómo se llama esa? ¿Ah? La mujer. No digas nombre. ¿Qué te dijo? Ah, en Google. Ahí está ya. Y es curioso, es terrible. El Señor nos reveló en este retiro de damas en Guatemala. Y una mujer está posesionada ya con ese demonio y dijo su nombre. Y es la que va a gobernar las naciones. Así que tenga cuidado con su carácter, mujer. Yo jamás había escuchado ese nombre. Y ella lo dijo. Y que eso lo encontramos hoy en los registros de historia. Ni siquiera usted sabe cómo se llama. Y no se lo voy a decir, no vaya a ser que se salva usted. No vaya a ser que le entra miedo.
Amén. Por eso nos, por eso el Señor nos dejó una imagen bien definida, morena, que es sinónimo de pecado, de pecador y de una naturaleza caída. ¿Entendió? ¿Qué es lo que significa morena? Naturaleza caída, que venimos del pecado. No estoy promoviendo pecado porque de allá venimos. Mucha gente cree que nosotros estamos promoviendo el pecado. ¿Para qué promoverle a usted el pecado si usted es pecado? Pero Dios quiere que nos la recuerda. Por eso, en el capítulo 15 del libro de Ezequiel, Dios le dice a Israel: tú no sabes de dónde vienes. Yo te recogí revolcado en tu sangre, lleno de arena, y nadie se compadecía de usted. Y como tenía suerte que yo andaba enamorado, dice el Señor, y me enamoré de ti. Por eso agradecele al Señor que está enamorado de ti, mujer, iglesia.

0: El Señor no reprocha simplemente cuando alguien se vuelve necia en este caso. Entonces, le muestra la foto. Por eso la Biblia es una foto que nos tomaron desde antes de los tiempos, pero que lo representó una mujer. Y hoy en día tiene que representar también la iglesia, las mujeres y los hombres. Pero que mantengan la figura anterior para que no haya altivez en el corazón del ser humano. Es lo que echa a perder al humano, la altivez, la grandeza, la superioridad a los demás. Aleluya. Decía un hermano ayer, quiere decir que yo no tengo mujer ahora porque mi mujer no se sujeta, porque quiere decir que no soy su marido. Porque la mujer es el que hace que tenga marido. ¿Cómo lo ves? Por lo que decíamos ayer, pues, ¿por qué la mujer teniendo seis y no teniendo ni una? Ni uno. ¿Son los maridos o es ella? ¿Quién tenía la falta ahí? ¿La samaritana o los samaritanos? ¿Los dos? ¿Sabe por qué digo los dos? Porque lo que ignora, en este caso, la mujer, lo que ignora la mujer, quiere sacarle divinidad a un puño de polvo. Usted tiene que tener ese conocimiento previo que te vas a casar o que te casaste con un puño de polvo que habla bonito. Se está rascando la cabeza de alguien. ¡Qué bueno, qué bueno! Aunque sea caspa, hay que quitarla. Hasta la nena se rascó la cabeza, ¿verdad? No sé si me están captando la idea. ¿De dónde va a sacar divinidad el pobre si viene de la misma sustancia con usted? No estamos favoreciendo, simplemente estamos interpretando para que usted no se siga quemándose y llegar hasta el infierno. Porque esa es la... ¿Por qué? ¿Por qué de la morena al infierno? De morena a infernal. Qué lindo sería que de morena a celestial. Porque ese es lo que el programa de Dios para nosotros. Por eso, morena soy. ¿Pero qué? Pero codiciable. ¿Lo dices o lo dice Dios? Porque ese es el programa de Dios, que esta quemada llegue a convertirse la belleza del cielo. Por eso dice codiciable. Pero estaba preguntando, ¿adquirió esa belleza o porque así lo miraba Dios? Es un programa de Dios de belleza, pero también se va a adquirir al final cuando uno entiende que tiene una naturaleza que cuidar. Por eso Pablo escribe una carta a la iglesia de Corintios. Que no nos contaminemos de carne y de espíritu, dice. Porque en realidad en el mundo actual hay muchas cosas que son interferidos por poderes espirituales. y no nos damos cuenta. Aún hay objetos que tienen procedencia de espíritus. Por eso hay que tener cuidado qué tipo de arete uso, un tipo de collares. Eso es lo que no sabemos nosotros. Para eso nos han dado al Espíritu Santo, para detectar qué tipo de joyas, qué tipo de cosas tenemos que usar, porque ¿será que alguien me está captando la idea? Porque el Señor nos anticipa la personalidad que vamos a adquirir. Pero qué casualidad que en el capítulo 2 ya la morena ya no es morena. Ya es un lirio. Un lirio. Pero el problema es que el Señor nos va a salvar o no nos va a salvar. Nos quiere o no nos quiere. Porque dice, eres como un lirio, pero entre espinos. Nos embelleza, pero siempre nos deja en un lugar feo. ¿Por qué siempre Dios pone algo difícil a la par de una bella? A la par de una bella pone a una bestia. Pero ojalá que usted la bella, o ojalá que no sea usted la bestia. Porque podría ser usted una bestia por su comportamiento. Porque es increíble, yo soy la rosa de Sarón y el lirio de los valles, dice el Señor. La rosa. Por eso a mí me contradice mi himno. En el valle florece la rosa. ¿Cómo es que es la rosa? Dice el Señor. Lo que ustedes no saben. ¿Por qué me critican de lo que no saben? Les decía yo. Bueno, una rosa. Les voy a hacer una pregunta, pero a saber si me la contestan. Esta es una rosa, ¿verdad? Vale. Porque cuando se dice rosa, quiere decir que es de la entidad femenina. Pero todo quiere decir que las mujeres en el cielo fueron las que crearon la rosa. Las mujeres del cielo fueron las que crearon la rosa. O fue Jesús. Entonces quiere decir que Jesús se hace hombre y mujer. Ah, ahora sí entiendo por eso que hay homosexuales. No. No, porque usted es veloz para pensar, pero no para entender. Este salió de los ojos de Dios. Por eso dice, yo soy la rosa. Así que usted no es hijo, no es hija de su madre del cielo. ¿Es hija de Dios, sí o no? Entonces, Dios hace mujeres y hace rosas. Porque tiene Por eso cuando ustedes le llaman machos o machista, pero existen los machos, pero son de otro mundo. No traen la imagen de Cristo. Porque Cristo ama tanto como a hombres y mujeres. Porque tienen su ser, esa entidad femenina. No por eso tiene doble. Porque ¿me están entendiendo? ¿Será? ¿Seguro? Así ya me da gusto de regresar de haber dicho algo. A mí me impacta. Esto salió de la mente de Dios, del corazón de Dios. ¿Será porque el Señor le gusta a los hombres o a las mujeres? Es un trabajo, una obra misteriosa que Dios hace. Por eso dice aquí. Pero el problema es, yo soy la rosa de Sarón y el lirio de los valles, como el lirio entre los, por eso dice, como el lirio entre los espinos, así es mi amiga, mi amada, entre las doncellas. Quiere decir que las doncellas son los espinos. Es el mundo que provoca para alterar la belleza del lirio. Pero como ella es el adorno de los espinos, no puede perder su figura. Hermanos, si usted no tiene oído para oír, piérdese pues. Pero si se quiere salvar, solo entiende el mensaje bíblico. Es muy definido, muy concreto. No hay nada que agregarle a interpretarlo. Está decretado que usted va a ser espino o lirio. ¿Lirio? Va, pero tenés que entender que vas a vivir entre espinos. Es lo que tú no quieres. ¿Tú para qué es lirio? ¿Mejor espino junto o lirio todo? Entonces, si lirio todo, tú ya no serías belleza. Así que no se puede tener belleza entre las bellezas. Y los espinos son los problemas. Aún su propio marido puede ser el espino. Así que, ¿cómo va a evitar el espino si por eso usted luce? Bueno, el que tiene oído, oiga lo que el Espíritu dice a la iglesia o a las iglesias. Pero se están dando cuenta que no se puede anteponer otra figura, otra imagen, otra gloria a la par de una gloria. Por eso el Señor dice, yo no comparto mi gloria con nadie. No es egoísmo, sino que es perdición si alguien se hace gloria a la par de la gloria de Dios. Tenemos que entender, sobreentender. Estoy enfatizando la morena y aquí mejoró un poco, pero ahora deja de ser morena, pero siempre le ponen obstáculo para que no se olvide de lo moreno que es, morena que es siempre. Alabada Jehová, naciones todos, pueblos todos, alabadle. Porque ha engrandecido sobre nosotros su misericordia, y la verdad de Jehová es para siempre. Aleluya, amén. Y la verdad de Jehová es para siempre. Aleluya, amén. ¿Están convencidas de que su quemada no tiene reparación porque le interesa. La necesitas para mantenerse viva hasta alcanzar la transformación de la vida eterna. Este no es una promoción de males. Por eso es absurdo pensar, deja de padecer. Claro, solo de esta manera se deja de padecer por el conocimiento. Padece, pero no le hace daño. No lo envenena. Que no te envenena la mente, los ojos, lo que mira, lo que oyes. Porque usted tiene una personalidad aparte. Eres el lirio entre espinos. Pero que los espinos no te ahogan, sino que tú sobresales sobre los espinos. Porque tienes a un amado que te mantendrá viva para siempre. Aleluya. Yo voy a dejar el tiempo al hermano Willy que venga a ministrar, por favor. Yo estoy un poco mal de la garganta, pero siguen recibiendo la palabra, la ministración del Señor en esta ocasión. Gracias por habernos tenido paciencia para escuchar.
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0: Ahora sí ya entendieron cuántos quisieran amar al Señor Jesús como Él nos ama, porque nunca nadie puede amar como Él nos ama. Amén.

0: Aleluya.
1: Cantemos con gozo, hermano. Vamos a cantar, hermanos, así alegre, para que usted entienda. Cantemos con gozo, porque eso es lo que nos queda por delante. Cantemos con gozo.

0: Amen. Oggi
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2: Despiértate, diga a su alma, despiértate, oh alma mía, no te distraes de las cosas, aún de las malas noticias, ni de las buenas ganancias, porque eso no es para nosotros. Para nosotros es estar listo para la venida de Cristo Jesús.

0: ¡Oh, cuán grata es su comunión! ¿Cuántos hicieron la decisión de venir así pronto? Porque dice, tal vez mañana no habrá lugar. Amén.
1: Sí. Efesios 4:2. Con toda humildad y mansedumbre, soportándoos con paciencia los unos a los otros en amor.

¿Cuántos han sido libres por la sangre de Cristo? Eso es lo que Jesús vino a hacer en el...

0: Ya no somos como de antes. Nuestra vida ha sido endulzada solo por el nombre de Cristo. Ya no de...
1: Isaías 26:3. Tú guardarás en completa paz a aquel cuyo pensamiento en ti persevera, porque en ti ha confiado.

aceptan este himno. Hay una cruz, pero también hay un lugar. Porque Jesús, con esa muerte, compró este mundo.

0: Quiero dar gracias a todos los que pudieron venir, de lejos, de cerca. Pero le voy a decir algo. Espero que usted haya entendido algo, haya recibido algo, porque este no es para los espectadores, es para los que quieren decir algo a su padre. Amén.
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0: Hay un himno que también lo cantábamos desde hace mucho tiempo, por lo menos unos 38 años, pero

0: ¿Sabe qué me está recordando el Espíritu? Y le dice a usted: si usted no libera al hombre que está dentro de ti, esa cara que usted tiene de miedoso, orgulloso, altivo, o cohibido, acomplejado, ese hombre interior nunca se va a liberar. Pero libéralo primero rompiendo este vaso feo. Amén. Le voy a decir algo más. Rómpelo hoy antes que los gusanos coman. Rómpelo. Amén. Someta su orgullo, su vanidad, sus pensamientos antes que seas comida de los gusanos. Amén.
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0: Amén. Vamos a estar atentos, dispuestos.

0: Alléluia. Bendito Jesucristo, el proveedor de nuestra salvación. Amén. Usted no está aquí por su dinero, está porque Cristo compró su entrada. No para entrar a este lugar, sino para entrar al cielo eterno. Este sí es un poco conocido ya. Gracias, Señor Jesucristo. Amén. Ya, yo creo que esto sí lo hemos cantado más de alguna vez en la congregación. Estamos agradecidos con Cristo. Jesús bendito. Hermano, cuando uno está en el ambiente no necesita escuchar las letras, sino que solo las notas de la música lo hace uno. No estén al pendiente de las letras, están pendientes del ritmo, porque eso es lo que lo mueve a uno.
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así como nuestro Salvador Jesucristo. Los dos testigos lo vieron y los apóstoles que le seguían

0: Yo sé que Jesús a mi lado está y estará. ¿Cuántos están gozando?
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2: Aleluya. Gracias Dios, gracias por la vida que nos has dado. Vamos a orar todos una vez más. Aleluya. ¿Cuántos creen que son salvas para siempre? Si estamos entendiendo la palabra, ya no nos vamos a perder. Amén. Vamos a orar para darle gracias a Dios por lo que hemos oído, hemos visto y hemos sentido su presencia. Padre, gracias. Te damos en esta mañana, en este día, por el privilegio de alcanzar la vida, de conocerte por medio de tu palabra, Señor. Gracias por Jesucristo nuestro Salvador, nuestro Redentor. Te alabamos, Dios eterno, te alabamos por tu palabra, por la vida que nos das. Gracias, oh Dios. Te bendecimos con nuestros labios y bendecimos con nuestra vida, Señor, tu santísimo nombre. Aleluya. Aleluya. Gloria a Dios. Pueden sentarse todas.

Dios y el hombre. Amén. Y cuando uno mira esas dos cosas, por eso le digo que a veces uno quisiera que el evangelio solo para uno mismo, porque es un poco incómodo. Quiero que entiendan esta frase, lo que voy a decir. Se siente incómodo en leer la Biblia, al leer la Biblia solo para dedicarse a las personas. Porque hay gente que lo miran a uno como que uno se dedica a hablar mal de ellos. Por eso uno ya no ni quisiera leer la Biblia para predicar, sino que para que uno entiende la Biblia personalmente. Pero ¿cuántas están dispuestas en esta mañana, en este día, a que algo Dios tiene que mostrar en nuestra vida para que seamos adornados completamente? Porque esa es la mente de Dios, que en todo nuestro ser sea adornado, pues, por la palabra. Porque si vamos a llegar a ser una imagen perfecta, entonces nos tenemos que dejar, tenemos que permitirle a la palabra de Dios que nos ilumine en todo aspecto. Amén. Hay un versículo en la Biblia que a mí me ha gustado mucho, aunque se refiere a la mujer, pero que la representatividad de la iglesia en la tierra, que es una mujer, pues. Ojalá que usted como mujer se sienta dichosa de ser una entidad femenina, porque en ti está vista la iglesia, no en los hombres, sino en las mujeres. Ahí es donde la mujer tiene una responsabilidad mayor que la del hombre, porque en ella será vista la gloria de Dios. ¿Entienden eso? Es como que si la iglesia le tomaran foto. Por eso solo templo se ha visto en las fotos y no la gente. Pero en realidad Dios quisiera ver una foto de la iglesia, pero que usted la va a representar en la tierra. Amén. No sé si me están oyendo. ¿Quieres ser la figura de la iglesia en la tierra? Amén. O la foto de la iglesia en la tierra. Amén. No, pero la foto. Literal, porque eso es lo que se... Porque una figura lo hubo en el Antiguo Testamento. Ahora Dios quiere ver la iglesia en persona, en la tierra. Y lo hermoso es que son las mujeres las que van a representar la imagen de la iglesia en la tierra. Por eso la mujer, cuando no tiene conocimiento, sufre mucho. Se ahoga en cosas innecesarias. Se reprime en deseos innecesarios. Por eso, mujer de Dios, en esta tarde usted tiene que entender la palabra de Dios para que usted se ponga por encima de todo conocimiento, de todo adquirimiento de la tierra o en la tierra, por medio de la palabra de Dios. Leemos una vez más el libro de Cantar de los Cantares. Aleluya. Aleluya. Dice el capítulo 2, aquí la Shulamita adquiere una imagen, una imagen hermosa, imagen, porque es el resultado cuando dice: morena soy, pero codiciable.

Es que cuando la Biblia menciona la palabra morena, esa es la personalidad humana que jamás será quitada. Y es necesario que esté ahí para mantenernos en una posición equilibrada. Porque hay suponencia, hay deseos que son suponencia, que va en contra de la Biblia, porque lo que hace la Biblia es definir una personalidad morena. Es sinónimo de pecador o de una raza caída. Eso es lo que significa morena. Usted, por demás que te den la gloria en la tierra, si estamos en la tierra, nunca serás más que los demás. Nunca. Porque estamos determinados, está decretado nuestra entidad humana, que es morena. ¿Me captaron la idea? ¿Qué le queda a eso? Aunque usted mirara el cielo abierto de aquí a mañana, no por eso usted es mayor que las demás. Pero con una ventaja que tienes el cielo abierto. Esa es la ventaja, es la gloria que le da Dios al humano. ¿Les quedó claro el mensaje? Morena es sinónimo de pecador y de una raza caída. No hay de otra. No, por eso esta medida nos los puso Dios, para que nadie se gloríe más de lo que Dios le da a uno. No sé si usted se siente bendecida porque ya te dieron la medida, pues. Amén. Por ejemplo, yo veo a los latinos aquí en Estados Unidos, cuando hacen protesta, no les luce, porque son extranjeras. Nunca salen a protestar. Y lo mismo en la iglesia, usted no sea una protestante, porque es extraña en esta tierra. ¿Cuántos dicen amén? Porque el día que usted eleva su voz, ya transgredió la ley de Dios. Por eso, morena soy y no tiene reparación, dice. Entonces, ahí nos quedamos todo, porque por eso les digo que la figura de la mujer es la representatividad de la iglesia en la tierra. Pues, qué bendición para usted. Por eso a usted no le luce ser brava, enojada. No le luce. ¿Sí? No le luce. Ahí se acuerda que a usted no le luce. O ya le gustó ser brava, enojada, amargada. Hoy ya renunció de todo eso, ¿no? Porque no le luce, porque eres morena. Eres quemada. Te quemaste en el mundo. Ahora vas a vivir por gracia. Eso es lo que significa, por gracia. Por gracia somos salvos. Por gracia nos vamos al cielo. Ya estamos entendiendo el evangelio. Esto no es humillación. Yo prediqué allá en la iglesia hace un mes que el único que sí pudo humillarse fue Cristo Jesús. Porque Él tiene de qué humillarse. Muchas veces decimos nosotros, me humillaron. ¿Cuándo usted ha sido grande, pues? A menos que usted se haya creído la gigante de la casa. Por eso que la mujer a veces se vuelve insoportable en la casa, porque tiene un concepto alto de sí mismo. Porque acepta esa palabra de humillación. Usted jamás podrá humillarse porque nació humillada. El único que sí pudo humillarse fue Cristo Jesús. De ahí
en adelante nosotros, aunque quisiéramos humillarnos, por eso no nos humillan, porque ya estamos humillados. ¿Entiende lo que estoy diciendo? Cuando usted es humillada, ya no le va a doler las humillaciones, porque usted ya reconoce la humildad, la humillación. ¿Por qué solo Cristo tenía con qué humillarse, porque tenía toda la gloria? ¿Pero qué gloria teníamos nosotros? Ninguna gloria. Solo por ser humanos ya nos humillaron. Amén. Para ser franco y claro con usted, cuando usted entra al baño es una humillación. Ahí sí ya no tiene derecho de salirse. Por si no ha entendido, hermano. Algunos se me quedan viendo. Es que es absurdo creerse que uno es grande. No tenemos. Hasta que seamos glorificados, ahí sí. Y tampoco tenemos necesidad de sentirnos grandes ahí, porque ya lo somos. Por eso Dios no tiene necesidad de sentirse grande, porque Él es el grande. Por eso, por primera vez, cuando se le reveló al humano, no tenía nombre. Le dice a Moisés: si me preguntan quién me envía, dígale que te envía el yo soy. Yo soy. Usted ya sabe qué es lo que significa yo soy. ¿Qué significa? Él es la comida, Él es el sol, Él es el aire que respiramos, Él es todo. Gloria a Dios. Entonces nosotros vamos a adquirir no un título, sino una entidad gloriosa. Que no vamos a tener necesidad de decir yo soy, porque lo somos, lo seremos. ¿Están entendiendo, mujeres amadas? Porque con este conocimiento nos va a evitar amarguras, pleito, disgusto, aún la muerte. Hay muchas mujeres que se mueren antes de tiempo porque... Y lo triste es cuando usted muere como supuesto cristiano o supuesta cristiana. Y para el colmo le ponen ahí en su tumba una lápida que dice: aquí descansa en paz. Y que jamás tuvo paz. Por eso el Evangelio, mucha gente se han engañado en tener eso en su lápida, en su tumba, cosa que nunca lo fue. Debería decir: aquí terminó la amargura de esta mujer. Por eso a veces los hijos dicen: bueno, nos acordamos de ellos, pero vaya que murió, dicen los hijos. No, de verdad. Pero nos duele mucho que se haya muerto así amargada. Por eso Dios dice... Le dice a un profeta: dígale a mi pueblo que no se muera, porque yo no quiero la muerte del impío. Dice. Yo quiero que el impío se vuelva de su mal camino, porque vivo yo, dice Jehová de los ejércitos. Aleluya. Gracias Dios, gracias por tu palabra. Este es un mensaje diferente. Estamos tocando punto, lo más relevante,
Por eso Cristo, cuando vino al mundo, vino sin nada. Inclusive nació entre animales para evitar problemas, aunque no pudo evitar la muerte. Pero para no lidiar con la humanidad, prefirió morir por ellos para salvarlos. Interpreta eso, hermana. Yo le estoy dando tiempo para pensar, porque no hay cosa mayor que cuando te van explicando y uno va interpretando lo que oye. ¿Está interpretando lo que estás oyendo? Sí, le estoy dejando tiempo para que piense. Tiene razón, diga usted si me está entendiendo. Y este hombre es mentiroso, diga también si estoy mintiendo. Es la única forma, la única manera que uno puede salvarse de tantas cosas, no solamente de pecado. Porque nuestra lucha, la lucha de la iglesia, la lucha del hombre, de la humanidad, es solo de pecar o para no pecar. Pero hay otras batallas más que pecar. Amén. Yo sé que por ser mujer uno creo que tiene muchos problemas. ¿Y cuándo se le va a quitar, se le va a acabar los problemas a usted si quieres mantenerte como mujer? Por eso muchas mujeres se fueron al otro lado, por querer evitar el problema de mujer. Pero se pasaron al otro lado de la condenación eterna. Porque se casan mujer con mujer, ay Dios. Por eso cuide su mente, cuide su corazón. Cuide su mente más que todo. Le repito que yo encuentro en la Biblia solo dos cosas en toda la Biblia. Por eso el Señor, cuando puso los 10 mandamientos y le preguntaron al final, solo 2 mandamientos son los principales, dice. Y si uno entiende los primeros 2 mandamientos, los demás se incluyen en esos 2 mandamientos. Está resumido, dice Pablo, en el amar a Dios y amar al prójimo. Son solo 2 cosas. Y uno, tal vez, ese es el ministerio, digo yo, porque eso es lo que yo estoy viendo en toda la Biblia. Le voy a leer, o ya leímos, no. Cantar de los Cantares, capítulo 2, versículo 1, nada más. 1 y 2. Yo soy la rosa de Sarón y el lirio de los valles. Como el lirio entre los espinos, así es mi amiga, mi amada, entre las doncellas. Se oye bonito al principio, pero en un lugar incómodo. Vamos a interpretar un poco. Yo pensaba que no iba a poder predicar hoy porque no andaba muy bien de salud. Pero vamos a tratar de terminar este evento para no ir sin definición de lo que estamos oyendo, sin concluir lo que hemos venido a recibir. Pero el problema es que vamos a continuar diciendo lo mismo, solo que en otro ángulo. Amén. Es como la foto de uno en diferentes ángulos, sentado, parado, del lado, de arriba, de abajo. Por eso usted mismo, una foto de abajo, te miras fea, solo la nariz sale así. Y eres usted mismo. Y a veces
Por eso la gente se confunde con uno, porque a veces no están palmados. ¿Qué tal usted? Y cuando se voltea uno, ¿qué? Y no es uno, es otra persona. ¿Le ha pasado alguna vez a usted así? Entonces, ¿cómo no entiende usted el Evangelio entonces? Qué triste, ¿verdad? Y el favor que nos hace Dios es de proyectarnos el Evangelio en todos los ángulos de la humanidad. Pero con una materia incambiable. Por eso la Sulamita dice, morena soy. ¿Qué? Pero codiciable. Entonces, aquí en el capítulo 2, en realidad ella ya adquirió. ¿Ya adquirió? O que Dios lo está viendo con una gloria. Porque ella dice, morena, pero codiciable. ¿Adquiere la personalidad? ¿O el Señor lo mira con dos naturalezas? Piensa conmigo. ¿Está adquiriendo una personalidad? ¿O Dios la mira con dos personalidades? No me deja ver. ¿Adquiere la personalidad o Dios la mira con dos personalidades? Digan pues. Porque de antemano, antes de ser llamados para ser la novia o la esposa de Cristo, Dios ya nos miraba con dos personalidades. Pero al final, esas dos personalidades, solo queda una personalidad. Entonces nosotros, la iglesia, tenemos que vivir, tenemos que luchar, tenemos que trabajar por la personalidad que queda al final. Porque si no trabajamos, si no luchamos, las dos personalidades se pierden. Una vez un hermano allá en la iglesia hace mucho tiempo, le mostraron la visión de los humanos. El humano tiene dos personalidades. Se habla de que tenemos ángeles, ya que la Biblia habla de que tenemos ángeles. Pero no un ángel guardián, sino un ángel, podríamos decir, complemento, o la persona que se va a salir a la luz al final. Y dice que ese ángel, el ángel de la persona, lamentaba y lloraba amargamente porque su cuerpo, el humano, se estaba perdiendo. Por primera vez le estoy comentando en un púlpito, en un mensaje. Así que lo que van a oír no he leído en libros, ni historia. Tal vez porque han viajado de lejos para oír esto. Entonces el personaje, el ángel, lloraba amargamente y le preguntaron, ¿por qué lloras? Porque mi cuerpo, el hombre, se está perdiendo en el pecado. Porque si él muere, yo forzosamente tengo que morir con él. Usted no sabe cuántas batallas tiene su ángel con usted, con su carácter. Por eso le repito, a usted no le luce. Por eso el Señor nos endosa una imagen presente que es quemada. Quemada
por la práctica, por la vida que lleva, que llevábamos, si es que ya estamos tratando de dejar la vida pasada, la vana, que es el, la, Pedro le llama la vana manera de vivir. Por eso la mejor salida de los problemas son dos cosas. La Biblia describe de esta manera: teniendo abrigo y sustento, estemos alegres, dice. No dice, me falta la pintura. Y usted agrega más lo que a usted siempre le hace falta. Eso no es problema. Un problema solucionado cuando usted entiende que tienes con qué cubrirse y con qué pasar todo el día, estemos contentos, porque de ahí no temeremos lo que nos puede hacer el hombre, dice. Yo quisiera que todas las mujeres expresan su gratitud aplaudiendo o sonriendo un poco. Porque si no, ¿sabe? Porque si usted no expresa, como que no estuviera entendiendo lo que estoy diciendo. Como que no estuviera de acuerdo con lo que estás oyendo. ¿Por qué me ponen atrás esta cosa? Porque hay un ser que se pierda. Déjame este, pero está bien. Pero lo que pasa es que ustedes me ponen atrás la bebida. Ya estuvo, ahora yo estoy. ¿Qué? Dejan ahí la mesa. Entonces, voy a repetir. Ya estamos marcados de que no hay reparación de nuestra quemada. Las quemadas son ilusiones que uno tuvo en la tierra, que aún las tiene. Por eso hoy tienes que entender que tú eres una quemada, un fraude, pero que no te están defraudando, sino que te estás defraudando a ti mismo. Por eso no tienes que culpar a nadie, porque la Biblia te describe quién eres. Por eso dice: no reparéis en que soy morena. Esto no, nadie te lo puede, ni Dios lo puede quitar. Porque el día que el Señor te quita tus problemas, ese día vas a morir. ¿Por qué dirá usted? Se lo voy a poner fácil. Había una mujer, ¿dónde será?, dirá usted. Había una mujer al principio que no tenía congoja, que no tenía competencia. No tenía por qué celar a su marido porque ella es la única ahí en el jardín. Entonces quiero que entiendan la posición de la mujer del comienzo, pues. Una mujer que no tiene rival. No tiene competencia. El único marido y ella sola. Y con un maridazo de esa calidad. Dios mío. Es decir, que el humano, media vez es hecho de polvo, tiene tendencia en adquirir otras cosas. Aunque tuviera todo. Esa mujer tenía todo. No trabajaba, no necesitaba maquillarse porque era hermosa por excelencia. En cambio usted, no me estoy burlando, no los estoy criticando. Porque
Lo triste es que usted no se da cuenta cuando se maquilla, porque queda bonita, de verdad. Hasta a mí me gusta. Pero digo por esto, ¿para qué usted bonita con un corazón podrido? Qué feo así, ¿verdad? Dos naturalezas al mismo tiempo. Por eso, ¿cómo quiere ser bello, bella por fuera y por dentro o solo por fuera? Entonces la mujer esta no tenía ni una preocupación, pero por cuanto tenía todo, no la tenía todo, porque el problema era en su corazón, era en su mente. Como que decía, no habrá alguien que me dijera algo más bonito que este. Por eso yo a veces me chocan los celulares, porque ahí usted se pierde. Por eso a la mujer están privatizando su vida, pero lo que no entiende es que ella se va a perder ahí a solas, en su propio cuarto, con su propio teléfono. Y aún así se cree la santa. Y todavía bloquea su celular porque no lo quiere, no quiere que... ¿Cuántas tienen bloqueada su celular? Para que nadie se dé cuenta de lo que tengo aquí. Privacidad, dice. Está bien que se priva de la condenación eterna. Privada para condenarse eternamente. El único lugar donde uno es afrentado es aquí, pero ¿qué tal? Sea un promotor de lo que tú crees. Por eso hay maestros que fomentan de lo que a ti te gusta, maestros bíblicos. Por eso doble condenación para las iglesias esa. Solo porque yo tengo una mente diferente, por eso que los hablo así. Pero tengo un mensaje diferente porque veo la Biblia diferente.

Entonces, ¿cómo mira usted a esta mujer que no tenía competencia, pero se perdió? Para que usted se dé cuenta que la naturaleza del ser humano es incapaz de mantenerse en una posición recta. Por eso el Señor nos sentenció con el color quemada, para que nadie se jacta de ser superior. Mantener la foto ahí de quemada, donde uno cae la boca y cierra los ojos y cierra su mente y solo trata de salvarse, de escaparse de esta condenación. Para que usted no piense del más allá y del más acá, porque muchas veces decimos que fuera si yo tuviera. Mira a Eva, teniéndolo todo, se perdió. Porque ¿cómo va a poder cerrar su mente? Eso no tiene llave para cerrarse. La lucha más horrible que el ser humano puede tener es su mente. ¿No será que su problema a usted es mental? Aleluya. Pero ¿cómo vamos a controlar la mente? Solo conociendo la palabra de Dios. No hay otro poder que puede controlar nuestra mente, aún nuestro corazón. Porque cuando el pecado baja al corazón, dice la Biblia que el corazón se vuelve perverso. La perversión solo lo hace un cerdo. Pervierte su comida y de esa comida come y vive. Si usted no sabía qué es perversión, mira un cerdo común del corral de la casa de la gente. No de la granja, ahí están bien bañados. Igual que los cristianos. Me voy a esconder aquí, mejor no va a ser que me apedreen antes. No, de verdad, de verdad. A veces la iglesia son cerdos bien bañados. ¿Para qué me invitó Jorge? Mire la forma como hablo, Jorge. Perverso, pervertir el orden. La perversión es cuando la mujer se hace hombre, cuando tiene deseos de hombre, cuando toma autoridad. Nos acaba de revelar el espíritu que está atacando las naciones, las naciones americanas. No me refiero a Norteamérica, todo América, desde el sur al norte. Es una mujer la que está agarrando. Y yo ya tengo el nombre. Y lo triste es que ya está registrado. ¿Cómo se llama esa? ¿Ah? La mujer. No digas nombre. ¿Qué te dijo? Ah, en Google. Ahí está ya. Y es curioso, es terrible. El Señor nos reveló en este retiro de damas en Guatemala. Y una mujer está posesionada ya con ese demonio y dijo su nombre. Y es la que va a gobernar las naciones. Así que tenga cuidado con su carácter, mujer. Yo jamás había escuchado ese nombre. Y ella lo dijo. Y que eso lo encontramos hoy en los registros de historia. Ni siquiera usted sabe cómo se llama. Y no se lo voy a decir, no vaya a ser que se salva usted. No vaya a ser que le entra miedo.
Amén. Por eso nos, por eso el Señor nos dejó una imagen bien definida, morena, que es sinónimo de pecado, de pecador y de una naturaleza caída. ¿Entendió? ¿Qué es lo que significa morena? Naturaleza caída, que venimos del pecado. No estoy promoviendo pecado porque de allá venimos. Mucha gente cree que nosotros estamos promoviendo el pecado. ¿Para qué promoverle a usted el pecado si usted es pecado? Pero Dios quiere que nos la recuerda. Por eso en el capítulo 15 del libro de Ezequiel, Dios le dice a Israel: tú no sabes de dónde vienes. Yo te recogí revolcado en tu sangre, lleno de arena, y nadie se compadecía de usted. Y como tenía suerte que yo andaba enamorado, dice el Señor, y me enamoré de ti. Por eso agradecele al Señor que está enamorado de ti, mujer, iglesia.

0: El Señor no reprocha simplemente cuando alguien se vuelve necia en este caso. Entonces, le muestra la foto. Por eso la Biblia es una foto que nos tomaron desde antes de los tiempos, pero que lo representó una mujer. Y hoy en día tiene que representar también la iglesia, las mujeres y los hombres. Pero que mantengan la figura anterior para que no haya altivez en el corazón del ser humano. Es lo que echa a perder al humano, la altivez, la grandeza, la superioridad a los demás. Aleluya. Decía un hermano ayer, quiere decir que yo no tengo mujer ahora porque mi mujer no se sujeta, quiere decir que no soy su marido. Porque la mujer es el que hace que tenga marido. ¿Cómo lo ves? Por lo que decíamos ayer, pues, ¿por qué la mujer teniendo seis y no teniendo ni una? Ni uno. Entonces, ¿son los maridos o es ella? ¿Quién tenía la falta ahí? ¿La samaritana o los samaritanos? Los dos. ¿Sabe por qué digo los dos? Porque lo que ignora, en este caso, la mujer, lo que ignora la mujer, quiere sacarle divinidad a un puño de polvo. Usted tiene que tener ese conocimiento previo que te vas a casar o que te casaste con un puño de polvo que habla bonito. Se está rascando la cabeza de alguien. ¡Qué bueno, qué bueno! Aunque sea caspa, hay que quitarla. Hasta la nena se rascó la cabeza, ¿no? No sé si me están captando la idea. ¿De dónde va a sacar divinidad el pobre si viene de la misma sustancia con usted? No estamos favoreciendo, simplemente estamos interpretando para que usted no se siga quemándose y llegar hasta el infierno. Porque esa es la... ¿Por qué? ¿Por qué de la morena al infierno? De morena hay infernal. Qué lindo sería que de morena a celestial. Porque ese es lo que el programa de Dios para nosotros. Por eso, morena soy. ¿Pero qué? Pero codiciable. ¿Lo dices o lo dice Dios? Porque ese es el programa de Dios, que esta quemada llegue a convertirse la belleza del cielo. Por eso dice codiciable. Pero estaba preguntando, ¿adquirió esa belleza? ¿O porque así lo miraba Dios? Es un programa de Dios de belleza, pero también se va a adquirir al final cuando uno entiende que tiene una naturaleza que cuidar. Por eso Pablo escribe una carta a la iglesia de Corintio, que no nos contaminemos de carne y de espíritu. Porque en realidad en el mundo actual hay muchas cosas que son interferidos por poderes espirituales. y no nos damos cuenta. Aún hay objetos que tienen procedencia de espíritus. Por eso hay que tener cuidado qué tipo de arete usa una, tipo de collares. Eso es lo que no sabemos nosotros. Para eso nos han dado al Espíritu Santo, para detectar qué tipo de joyas, qué tipo de cosas tenemos que usar, porque ¿será que alguien me está captando la idea? Porque el Señor nos anticipa la personalidad que vamos a adquirir. Pero qué casualidad que en el capítulo 2 ya la morena ya no es morena, ya es un lirio. Pero el problema es que el Señor nos va a salvar o no nos va a salvar, nos quiere o no nos quiere, porque dice eres como un lirio, pero entre espinos. Nos embelleza, pero siempre nos deja en un lugar feo. ¿Por qué siempre Dios pone algo difícil a la par de una bella? A la par de una bella pone a una bestia. Pero ojalá que usted la bella, o ojalá que no sea usted la bestia. Porque podría ser usted una bestia por su comportamiento. Porque es increíble, yo soy la rosa de Sarón y el lirio de los valles, dice el Señor. La rosa. Por eso a mí me contradice mi himno. En el valle florece la rosa. ¿Cómo es que es la rosa? Dice el Señor. Lo que ustedes no saben. ¿Por qué me critican de lo que no saben? Les decía. Una rosa. Les voy a hacer una pregunta, pero a saber si me la contestan. Esta es una rosa, ¿verdad? Vale. Porque cuando se dice rosa, quiere decir que es de la entidad femenina. Pero todo quiere decir que las mujeres en el cielo fueron las que crearon la rosa. Las mujeres del cielo fueron las que crearon la rosa. O fue Jesús. Entonces quiere decir que Jesús se hace hombre y mujer. Ahora sí entiendo por eso que hay homosexuales. No. No, porque usted es veloz para pensar, pero no para entender. Este salió de los ojos de Dios. Por eso dice, yo soy la rosa. Así que usted no es hijo, no es hija de su madre del cielo. ¿Es hija de Dios, sí o no? Entonces, Dios hace mujeres y hace rosas. Porque tiene Por eso cuando ustedes le llaman machos o machista, pero existen los machos, pero son de otro mundo. No traen la imagen de Cristo. Porque Cristo ama tanto como a hombres y mujeres. Porque tienen su ser esa entidad femenina. No por eso tiene doble. Porque él... ¿Me están entendiendo? ¿Será? ¿Seguro? Así ya. Me da gusto de regresar de haber dicho algo. A mí me impacta. Esto salió de la mente de Dios, del corazón de Dios. ¿Será porque el Señor le gusta a los hombres o a las mujeres? Es un trabajo, una obra misteriosa que Dios hace. Por eso dice aquí. Pero el problema es: yo soy la rosa de Sarón y el lirio de los valles, como el lirio entre los, por eso dice, como el lirio entre los espinos, así es mi amiga, mi amada, entre las doncellas. Quiere decir que las doncellas son los espinos. Es el mundo que provoca para alterar la belleza del lirio. Pero como ella es el adorno de los espinos, no puede perder su figura. Hermanos, si usted no tiene oído para oír, piérdese pues. Pero si se quiere salvar, solo entiende el mensaje bíblico. Es muy definido, muy concreto. No hay nada que agregarle a interpretarlo. Está decretado que usted va a ser espino o lirio. ¿Lirio? Va, pero tenés que entender que vas a vivir entre espinos. Es lo que tú no quieres. ¿Tú para qué es lirio? ¿Mejor espino junto o lirio todo? Entonces, si lirio todo, tú ya no serías belleza. Así que no se puede tener belleza entre las bellezas. Y los espinos son los problemas. Aún su propio marido puede ser el espino. Así que, ¿cómo va a evitar el espino si por eso usted luce? Bueno, el que tiene oído, oiga lo que el Espíritu dice a la iglesia o a las iglesias. Pero se están dando cuenta que no se puede anteponer otra figura, otra imagen, otra gloria a la par de una gloria. Por eso el Señor dice: yo no comparto mi gloria con nadie. No es egoísmo, sino que es perdición si alguien se hace gloria a la par de la gloria de Dios. Tenemos que entender, sobreentender. Estoy enfatizando la morena y aquí mejoró un poco, pero ahora deja de ser morena, pero siempre le ponen obstáculo para que no se olvide de lo moreno que es, morena que es siempre. Alabada Jehová, naciones todos, pueblos todos, alabadle. Porque ha engrandecido sobre nosotros su misericordia, y la verdad de Jehová es para siempre, aleluya, amén. Y la verdad de Jehová es para siempre, aleluya, amén. ¿Están convencidas de que su quemada no tiene reparación porque le interesa. La necesitas para mantenerse viva hasta alcanzar la transformación de la vida eterna. Este no es una promoción de males. Por eso es absurdo pensar, deja de padecer. Claro, solo de esta manera se deja de padecer por el conocimiento. Padece, pero no le hace daño. No lo envenena. Que no te envenena la mente, los ojos, lo que mira, lo que oyes. Porque usted tiene una personalidad aparte. Eres el lirio entre espinos. Pero que los espinos no te ahogan, sino que tú sobresales sobre los espinos. Porque tienes a un amado que te mantendrá viva para siempre. Aleluya. Yo voy a dejar el tiempo al hermano Willy que venga a ministrar, por favor. Yo estoy un poco mal de la garganta, pero sigue recibiendo la palabra, la ministración del Señor en esta ocasión. Gracias por habernos tenido paciencia para escuchar.
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0: Tenemos el último canto como un cierre. Como un cierre de todo lo que uno puede pensar, de todo lo que uno puede decir, de todo lo que uno puede querer hacer. Pero no hay mayor cosa que describir a aquel que hizo todas las cosas. Y encierra todos los cantos que le cantamos hoy, porque a él se le debe todo. Así que todos los cantos valen a su tiempo, en su momento, en su lugar, a quien corresponde, que es Jehová Dios de los ejércitos. Pero hoy vamos a cantar: oh Altísimo Señor.

el que hizo todas las cosas. Amén. Venid y aclamemos a Dios que hizo los cielos y la tierra con gran regocijo. Por eso lo dejamos de último para que usted se revienta de gozo, se explota de alegría. Amén. Vamos a dejar ya. Aleluya.

su ser. Gozosos, gozosos.

0: bendita misericordia. Qué bonito se mira cuando todos expresamos. Aleluya. Aleluya. Van a decir los fariseos, calla a tus discípulos, van a decir. Pero como usted no está proclamando a un hombre, está proclamando al que está sentado en el trono. Y todavía nos sirve el Señor, nos bendice, nos limpia, nos purifica, nos vista. Por eso Él es el siervo de los siervos, siervo del Padre. Hermanos.
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difíciles. Vivir sin la protección de Dios en medio de este mundo convulsionado. No se puede confiar en nadie. Por eso usted tiene que acudir a Jesús, a pedirle

que debes de tener, o que lo tienes, solo que no lo demuestras. Es muy importante que lo demuestres con su gesto, con su expresión.

0: Gloria a Dios. Amados, ha sido un gozo verlos y estar juntos.
1: ¿Cuántos le pueden brindar un aplauso a todos los servidores, pastores de Dios?
0: Amén.
1: Pero también usted, pastor, tiene que tomar una responsabilidad, porque usted es el primer llamado a cantar, a alabar a Dios.

Gracias, Padre, por tomarnos en cuenta para llevar el mensaje de salvación a los hombres.

0: Dios bendiga a todos los pastores. Dios también dice Pablo, Dios alaba a los hombres cuando hacen la verdad. ¿Sí? Que no te alabe tu propia boca, dice. Que te alabe la boca de Dios, dice Pablo. Y esta noche te está alabando la boca de Dios. Amén.
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2: Amén. Bueno, vamos a oírlo, a ver si lo podemos cantar.

0: majestad. Y cuando Él venga, no va a venir a exhibirse, sino que nos va a traer consigo, porque ya nos arrebató, a mostrar al mundo incrédulo que en verdad Él es el Salvador. Por eso yo le agregué este último estrofa hoy, casi a las 6:30 ya. ¿Por qué? Porque me gusta nuestra esperanza, porque Él viene, Él va a venir por nosotros. Y dice: y mientras tanto, solo serle fiel. Quiero serle fiel. Mi gran Señor, porque allí Él se convirtió el gran Señor y el gran Salvador. Y le digo: te esperaré, sí. Sí, te esperaré. Bueno, váyase con esa palabra: sí, te esperaré. Aleluya. Gracias, Padre.
1: El siguiente himno, hermano, va relacionado siempre con la mente invadida por las malas noticias y por los sucesos. Lamentablemente nosotros los humanos, aunque fuéramos cristianos, nos olvidamos del Evangelio y nos hacemos al mundo y nos asustamos de la muerte, porque creíamos o estamos creyendo que este es nuestro hogar. Pero usted tiene que saber: el mundo no puede ser mi hogar. No puede. Por demás que usted lucha para quedarse aquí, no puede ser. Por eso aparece la muerte. Vamos, chulo, vamos, vamos, vamos. Pero qué bonito es. Qué bonito es, hermano, saber que uno, el mundo no es nuestro hogar. Y por eso es necesario proclamarlo, cantarlo, decirle al mundo, a la muerte, a los demonios, a todo. Entonces, la senda ancha dejaré. Yo quiero por la angosta andar. Amén. Vamos a cantarlo. A ver cómo está este otro.

0: Aleluya. Solo por eso canté este himno, para que usted esté advertido que no tiene amores del mundo, que no le estés creyendo a las noticias, porque tú ya sabías que este mundo no es nuestro hogar. Nuestro Cristo dijo: si mi reino fuera de este mundo, voy a mandar a llamar al ejército celestial para quemar a estas cucarachas. Pero, ¿cómo no? Así que se goza, pueblo de Dios. Aleluya. Lástima que ya se acabó.
1: Eres la puerta eterna, porque el Cristo es la entrada al Padre, al cielo, a la vida eterna. Eso es el primer canto que vamos a cantar.

glorifique con su ser, con su ser, con su ser. Sienta, sienta hoy que el Espíritu de Dios lo está envolviendo para ser uno con Él. Viene a mi mente que Pablo dice, cuando alguien se une a una ramera, un espíritu es con ella, dice. Si usted se une al Espíritu de Cristo cantándole, usted será uno con Él, será uno con Él, uno con Cristo. Por eso el cantar no es repetir, sino que uno es lo que dice también. Usted podrá decir, lo mismo digo yo como dice el canto. ¿Ah? Lo mismo piensa usted, lo mismo necesita usted, ¿verdad?

¿Cuántos saludan al Rey? Al Rey Jehová que está en los cielos. Gracias, Dios.

0: Aleluya.
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Jehová es mi paz. Amén. Diga: Jehová es mi paz. Pero así bien proclamado: Jehová es mi paz. Amén. Jehová es mi fuerza. En el tiempo de aflicción, en el tiempo del dolor, Él es mi fuerza. Gracias, oh Dios Jehová de los ejércitos. No podemos decir otra cosa más que resaltar el nombre de Dios, sea Jehová, sea Señor, sea Cristo. Si es la paz, si es el gozo, si es la fuerza, de Él proviene todo.

Cristo, que nos rescató con su mano. Nadie podía acercarse a Dios si Él no nos brinda su mano. Nadie.

0: Alabado sea el bendito nombre de Cristo. Amén.
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2: Hay otro de los himnos también, que a algunos les ha gustado mucho, que dice, o que se llama, Mi Dios y Yo. Es increíble cómo hay gente que contradice en esta forma de decir. Pero a pesar de que el hombre es ni siquiera es pequeño, es pecador, pero más sin embargo Dios es el gran Dios, soberano, ilimitado, y se individualiza con el hombre. Se hacen Él y Dios, Dios y Él. Por eso el hombre no se va a perder, porque no va a depender de su mujer, de su familia, ni de la sociedad, sino de la compañía de Dios. Usted puede decir, mi Dios y yo, y se acabó todos los reinos, los poderes. Amén. Por eso yo me uno al que inspiró este canto, y así me siento yo también, mi Dios y yo, y se acabó. ¿Tú lo puedes decir también? Mi Dios y yo. Bueno, vamos a cantarlo a ver cómo nos va.

No sé si algo están entendiendo, aunque no estés sintiendo nada.

Gracias, pastor. Gracias por la vida. Gracias por traernos. Gracias por tu presencia. Aleluya. Bendito tu nombre, Dios. Bendito eres, Padre celestial. Oh Dios poderoso.

0: Dios son los cielos y la tierra. Tuya es la tierra, el mar, las estrellas, el sol, la luna, mi vida. Todas mis cosas son tuyas, Señor. Bendito eres, bendito eres, bendito eres, Padre. Gracias, Señor. En el nombre de Jesucristo. En el nombre de Jesucristo. Gracias por este momento. Gracias por este privilegio. Aleluya.
1: Ahora vamos a cantar. Podríamos decir, se debe decir, tan ciego camino, pero el título del himno es Tan ciego caminas. Es usted, tan ciego caminas. Entonces, una llamada de atención al individuo. Tan ciego caminas. Ahí lo vas a oír como caminas. Es el siguiente himno. Tan ciego caminas en densas tinieblas. Bueno, vamos a dejar el tiempo a los músicos.

siempre las victorias de Cristo. Aleluya. Dejaste ver el comportamiento del humano. Es una miseria, hermano. Es una miseria. Entonces, allí recibí este canto, lo que vamos a cantar hoy, llanto de lamento. Paradójicamente de lo que acabamos de celebrar, ¿verdad? Pero ¿qué vamos a hacer? Así, así sale hoy los cantos. Pero tal vez en la entonada de los instrumentos usted va a empezar a ver la realidad.